0: 20, se divorció a los 30 y después y tuvo a sus hijos a los 20, ¿no? Tuvo su familia, sus hijos y se separó del padre de sus hijos. Pero de los 20, de los 30 que ya se separó a los 50, estoy hablando de 20 años. Tuviste 2 o 3 o 4 maridos, los que hayas tenido, con quienes ya no tuviste hijos. Pero además estás de nueva cuenta soltera. Y el padre de tus hijos también está soltero. El caso de Bruce Willis. Es que yo estoy pensando en Demi Moore y Bruce Willis. Y entonces resulta que el padre de mi hijo pues está en una situación compleja de salud. Sí se ve, te lo digo porque yo tengo justo una edad de por ahí. Entonces digo, no, como Demi Moore, claro que no, pero...
1: No es para tanto, no. Bueno, sí, pero como la que salió en La Sustancia, la joven.
0: Como la de Los Ángeles de Charlie, ándale, más o menos así. Es que hubo una escena de Demi Moore en Ángeles de Charlie hace mucho tiempo que a mí me impactó. Pero bueno, el punto es que ya se tiene un cariño por el padre de nuestros hijos que ya no tiene que ver con un tema sexual, que ya no tiene que ver con un tema de que es que lo quiero y lo quiero para mí. O sea, ya no, ya es un tema, es el padre de mi hijo. Y lo ves con el cariño que estás viendo a un familiar que nunca será tu familiar de sangre, pero sí de tu hijo. Es que es su padre. O sea, ¿cómo te explico que a la persona que más amo, él tiene la mitad de mí y la otra mitad de él es su padre? Yo creo que no, ni estoy preparada, ni creo que ninguna mujer mexicana todavía, bueno, muy pocas, estén preparadas para eso.
1: ¿Ustedes qué opinan? ¿Sí o no a esto del Modern Family? Ya regresamos.
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1: Ya estamos de regreso. Gracias por seguir en conexión acá conmigo. Y muy importante, oigan, para todos ustedes que me preguntan, oye, ¿de dónde sacas tanto chismecito, tanta información? ¿Cómo le haces? ¿Cómo le hago? 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Ya lo sabes. Buena recomendación para empezar hoy. Quédate conmigo, soy Jimena Aguilar. Ya regreso.
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1: Seguimos con más. Gracias por conectarse hoy en Jimena Aguilar en vivo. Gracias por escribirnos y sobre todo por confiar, sacar su fuá y enviarnos todas las dudas que tienen acerca también de la sexualidad. Porque ya sabes que si aquí hay preguntitas, nosotros buscamos respuestas. Pero ahí sí, como son temas más acá, más delicados, amigos, sí me gusta buscar a los mejores, a los expertos y certificados. Así que ese es el momento de conectar con la sexóloga Fer desde México para el mundo para que nos resuelva todas estas dudas. Que por cierto, les recomiendo su contenido en Insta. Está padrísimo, súper completo. Síganla, sexóloga Fer con Z. Y claro, si quieres hacer una consulta o tener más información de estas dudas que me has enviado, lo mejor es buscar a los que sí les saben, a los profesionales. Pero de pronto, esto puede abrir tu mente el día de hoy, ¿eh? Porque el orgasmo no es nada más lograr, es aprender. ¿De qué se trata esto? Sexóloga, tengo una preguntita.
2: Muchas mujeres no tienen orgasmos, no es porque su cuerpo esté mal. La educación sexual tradicional suele enfocarse en prevención y genitalidad reproductiva, pero no enseña sobre placer, anatomía del clítoris y conexión corporal real. Este vacío deja mitos como la penetración debería bastar, el orgasmo llega en automático y el placer es secundario a la función. De hecho, menos del 30% de mujeres llega al orgasmo por penetración. La falta de educación sobre el propio cuerpo y la respuesta corporal genera culpa, expectativas irreales y ansiedad por lograrlo. Esto se relaciona a bloqueos y menor experiencia erótica. Estudios también demuestran que mayor conciencia corporal e interocepción se relacionan con mayor frecuencia y satisfacción orgásmica. El orgasmo no es una meta a perseguir, es una experiencia corporal que se aprende cuando la educación sexual incluye anatomía real del placer, lenguaje sin culpa, autoconocimiento corporal y comunicación erótica. Esto puede transformar la experiencia orgásmica.
1: Y ahora tú ya lo sabes, así que pues a cuidar el cuerpo. Si nadie te lo enseñó, yo creo que ahora podríamos tener esta información un poquito más clara. Y recuerda, si tienes dudas, escríbenos. Aquí nosotros buscamos respuestas.
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2: Esto es México, señor. Y hablando de que ya traemos puesta la verde, apoyando a nuestra selección, por supuesto. Bueno, los latinos tendremos que usar muchos colores, ¿no? La verde de México, pero la amarilla de Colombia, o por qué no también la de Brasil, o queremos mezclar un poquito el azul de Argentina. A todos ustedes que me están siguiendo y escuchando, cuéntenme cuál es su país de origen, a cuál van a apoyar, porque igual el otro día veía, por ejemplo, un video de unas coreanas que les regalaban su playera de la selección mexicana y estaban encantadas, o sea, ellos se la pusieron y así de vamos apoyando a la selección mexicana. Hay mucha gente que está muy casado con nosotros los latinos y que ama nuestra cultura, sobre todo, la neta, ¿para qué decimos que no? Pero a los mexicanos, o sea, siento que sí, como que les gusta mucho México, la cultura, la gastronomía, y ojalá que vivan esa experiencia así bonita ahora que estén visitando pues la Ciudad de México, Guadalajara, Monterrey, que serán las tres sedes de esta fiesta deportiva. Estaremos muy pendientes. Pero los futbolistas mexicanos no se quedan atrás. También son de los favoritos, ¿eh? Tenemos a varios guapos en acción ahí en la selección, pero también los vemos en los grandes comerciales. Que de la semana pasada para acá, no sé si ya vieron, pero empezaron a soltar las marcas, todos los spots padrísimos, obviamente usando a grandes figuras del mundo del fútbol, algunas juntando a casi todos en un mismo comercial, cosa que me ha parecido maravilloso y ahorita hablaremos de eso, pero también considerando a los mexicanos en los grandes comerciales. Por ahí hemos visto a Raúl Jiménez, este mexicano que apareció en el comercial de Nike with the Script junto a los grandes del fútbol internacional como Mbappé, como Cristiano y celebridades de la música como Lisa Manovan. Pero también a Jorge Campos, la leyenda del fútbol mexicano que tampoco pasó desapercibida porque apareció en el mismo comercial de Nike with the Script junto a las leyendas como Ronaldinho, vestido con el típico traje de Jorge Campos, ¿no? Santi Jiménez, también el delantero mexicano, tuvo una breve participación en el comercial de Adidas junto a Bad Bunny, está Leo Messi, Timothée Chalamet, o sea, puro grande y no nada más del deporte. Guillermo Ochoa, nuestro queridísimo Memo Ochoa, San Memo Ochoa, que ojalá que le salgan 21 manos ahora también en el Mundial. Bueno, el guardameta Guillermo Ochoa apareció en el comercial de Michael Ultra, quien se encargó de juntar a figuras de talla mundial como Lionel Messi y Ronaldo Nazario. Puros grandes entre los grandes. Así que sí, los futbolistas mexicanos brillan en estas campañas las más virales rumbo a esta fiesta deportiva, compartiendo pantalla con las leyendas y estrellas del fútbol mundial. Enhorabuena para ellos, les deseamos pura buena vibra y que metan muchos goles y en el caso de Memo, que los pares. Vámonos con más y cuéntame, tú ya los

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3: Gracias a todos por haber llegado hasta aquí. Gracias a todos los que también están escuchando el show a través de nuestro podcast Ximena Aguilar en vivo. Y bueno, por chutárselo todo completito porque sí que la pasamos bastante bien. Pero sobre todo gracias a ustedes que participan, que son parte de esta familia, que nos nutren con chismecito, con historias reales, con sus comentarios que son sin filtro, al igual que lo que nosotros decimos aquí al aire. Y por supuesto, estas sugerencias que nos ayudan a que el show de Ximena Aguilar en vivo siga creciendo y que siga llegando a mercados, pues, mucho más grandes. Saludo a toda mi gente que está aquí en Los Ángeles, en Las Vegas, en Miami, en Atlanta, en Texas, a toda la gente que está en Sacramento, en Phoenix y, bueno, a muchos rincones más donde estamos llegando. Beso, abrazo y apapacho y les invito a que todos los días me manden buena vibra, mensajitos, que pidan sus canciones porque es más fácil así poder llegar hasta donde tú estás y llevarte sorpresitas, darte cariñito. Así que sí, queremos saber de ustedes todos los días. Nosotros, de verdad, siempre tendremos aquí un lugar para ti. Así que sigue enviando mensajes, sigue pidiendo tus canciones y, muy importante, guarda esta estación como tu favorita. Mañana no nos andes buscando, solo dale play y listo, que suene este show. Y recuerda suscribirte a nuestro podcast también en Spotify como Ximena Aguilar en vivo, Ximena con J, y en todas las redes sociales. Ahí puedes también dejar tu retro para que seas parte de esta familia. Instagram, Facebook y TikTok, arroba Ximena Aguilar oficial. Ximena con J, no te equivoques.
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1: Seguimos con mucho más, señoras y señores. Qué bueno que están opinando en las redes, porque eso se pone bien heavy, ¿eh? Oye, ahorita que estábamos hablando de las Modern Family, me acordé porque hace poquito compartieron una foto Geraldine Bazán y el güero, ¿cómo se llama? El sí, Rulli es el de la otra. Angel, ese es el de Angelique Boyer. No, los confundes. Gabriel Soto. Gabriel Soto, ya es que eran pareja y se divorciaron, y hubo mucho escándalo. Él después se fue con otra y ahorita está. Pero se vieron, no sé en qué evento, en un concierto o algo, como que coincidieron, y entonces ellos dos se tomaron una selfie y la compartieron en redes para etiquetar, no, se las pasaron a las hijas, así como de que mira, estamos aquí, nos llevamos bien y todo mundo, la noticia fue, hay reencuentro, ya se reconciliaron, van a volver, y después ellos salieron y dijeron, hey, no, es solamente una foto, nos llevamos muy bien como exparejas y porque somos padres de nuestras hijas, les mandamos esta foto a ellas y no sé si ellas mismas fueron las que la compartieron, como para que vean que estamos, que nos llevamos bien, pero nada más, no vamos a regresar y no sé qué.
2: Es el mitote de Irina, Baeva.
1: Sí, bueno, que pero ya tampoco, ya no está Irina con Gabriel Soto.
2: Digo, para ponerme en contexto yo,
1: sí,
2: el contexto, el chismecito.
1: Despertarlos a todos.
2: Sí, yo, a ver, Irina, que le pusieron el cuerno, que de verdad. Pues fíjate que siento que, o sea, la neta, después de tanto escándalo, igual a ellos ya hasta se les pasó, pero, o sea, como para qué la foto, ¿y se hizo pública o alguien la filtró?
1: No sé si las hijas mismas lo compartieron como de que hay mis papás juntos, pero porque pues se puede dar como lo que yo entendí es que Geraldine se las había mandado o alguno de ellos dos a las hijas, como de que estamos aquí juntos, mira, todo bien, tus papás te amamos, ¿no? Bye. Pero pues no sé, digo yo nomás por despertar a gente, ¿verdad? Porque vamos a hablar de otro tema.
2: Ahora, también influye el tiempo, ¿eh? El maravilloso paso del tiempo. No es la misma una separación de 3 años, 5 años, 10 años, 15 años. Es muy probable que a la vuelta de 10 años veamos a Shakira y Piqué tomándose fotos juntos.
1: ¡No me digas eso! ¡No! Oye, si me acuerdo cuando sacó la canción de la última que habla de que igual y ahorita algún día me arrepienta y no sé qué, yo, ¿qué? ¿Cómo que te vas a arrepentir? Lo tomamos muy personal, amiga, los fandom.
2: O sea, la verdad es que la fanaticada de Shakira vivió esa ruptura, o sea, no se les atraviese Piqué, por favor, porque no, lo vivieron en carne propia ustedes.
1: Sí, por eso te digo, si en algún futuro ellos deciden, pues, soltar y volver a ser amigos o lo que tú quieras, creo que es muy complicado. Es como cuando pasa de que te dicen, no le cuentes todos tus problemas a la familia y a las amigas, porque luego tú te contentas y ellas ya odian a tu pareja, ¿no?
2: Va a pasar, o sea, prepárate psicológicamente, Jimena Aguilar.
1: Tendré que hacer un álbum sobre eso yo también espero facturar igual que Shakira, amiga.
2: O sea, Jimena no lo puede superar, me está diciendo, con eso no puedo.
1: Oye, mi hijo hasta me molesta porque me dice que Piqué, que el jugador, y yo, ay, Piqué, ¿qué ha hecho? ¿Qué ha hecho? ¡Dímelo! Pero no tengo nada contra ti, Piqué, también no te queremos, pero te tragamos, te respetamos, si es correcto. Pero bueno, ustedes cuéntenos también sus historias. Sigan aquí con nosotros que el chismecito se pone bueno.
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1: El bendito internet nos regala historias, grandes historias todos los días. Pero ¿sabes qué? Si tú no las encuentras, no te preocupes que yo te las traigo aquí a este show. Se disfrazó de su madre fallecida para seguir cobrando su pensión durante años. Diosito santo, vendrán cosas peores. Te cuento la historia, quédate conmigo y no olvides seguirme en las redes para que opines de esto. A favor, en contra, te da risa, lloras o qué haces. Jimena Aguilar Oficial. Jimena con J, no te equivoques. A ver, esto pasó en Italia. Dime tú qué hubieras hecho. O sea, es que de verdad está bien loco. Ahora sí, esto está superando la realidad. Fíjate que en Italia un hombre logró cobrar durante años. Además, no creas que fue en una ocasión. Fueron años la pensión de su madre, que desafortunadamente había fallecido, pero él se hacía pasar por ella. A ver, yo estoy viendo la foto. La neta, están igualitos. O sea, nada más se puso el mismo corte de la señora y todo, se vestía igual. Pero qué bárbaro. O sea, qué animarse a hacer eso. El fraude se descubrió cuando acudió en persona a retirar el dinero. Los funcionarios notaron como medio incongruencias, ¿no? El tema de la voz, obviamente, porque ponle que la apariencia digas, se ve diferente, algo se hizo, pero sí se parece, pero la voz, o sea, ¿cómo le haces, pues? Si eso sí se pasó de lanza. Y bueno, además la documentación no coincidían con los registros oficiales. Entonces hicieron una investigación y resulta que confirmaron que la mujer había fallecido tiempo atrás y que el hijo se disfrazaba para mantener la farsa. ¿Qué? Imagínate. Este caso avanzó cuando se cruzaron datos del registro civil, pagos bancarios, todo esto permitió detener el cobro y abrir cargos por fraude. Así que ni se te ocurra hacerlo. Digo, por si estabas pensándolo. La historia ha llamado la atención por el nivel del detalle sostenido por años y por cómo un control presencial terminó revelando lo que los sistemas no habían detectado. Así las cosas. Les voy a compartir esta foto en el muro de mi Facebook para que vean que realmente son muy parecidos, ¿eh? Con esa peluquita, los mismos aretitos, el make-up así muy parecido. No, no sé. O sea, de lejos sí tiene, sí da el gatazo, como decimos nosotros.

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1: Regresamos. La buena música, la buena vibra y el mejor lugar para enterarte de lo que está pasando aquí y en el mundo es este lugar. Así que guarda esta estación como tu favorita. No te pierdas para que todos los días puedas regresar conmigo y recuerda ponerle cara a mi voz en las redes sociales. Y mientras, yo te doy algunos datitos interesantes. Mira, quiero aprovechar porque traigo muy fresco ahorita que estuvimos dando el rondín aquí en Los Ángeles y conociendo gente y a todos los marketers que andaban por acá y a los CEOs de las empresas más importantes que van de la mano con nosotros, con Nueva Network y con todo el crecimiento digital que se está teniendo gracias a todos nuestros contenidos en Nueva News y, por supuesto, en la página ¿Qué Onda TV? Con los podcasts y estos radio shows que nos van acompañando día a día. Me encanta, de verdad, que podamos ser una comunidad grande y que gracias también a la conexión directa con nuestras redes podamos saber quién eres tú, qué necesitas tú, desde dónde me escuchas, qué quieres escuchar tú también. Y eso pues nos hace tener una mayor cercanía con ustedes. Lo estamos trabajando diariamente y no vamos a parar, ¿eh? Al contrario, vamos con toda la comunidad latina apoyándonos, impulsándonos, motivándonos, entreteniéndonos, pero también... ahora sí que empoderándonos. Yo eso es lo que trato de hacer todos los días aquí en el show y en mis redes. Y bueno, ojalá que podamos algún día coincidir. Así que sigan marcando, llamen a cabina, manden mensajito para que esto pueda llegar hasta donde ustedes están con las conferencias, las pláticas y muy pronto cositas nuevas con el podcast ¿Y tú qué onda? Te invito a que te suscribas. Onda es con doble N. ¿Y tú qué onda? Estamos en Spotify, estamos en Apple Podcast y en el canal de YouTube ¿Qué onda TV? Ahí te espero. Y saludos a mi gente aquí de Los Ángeles. Fíjate que justo ahora que estamos platicando con, entre todas estas las agencias de marketing y tal, y hablamos de toda esta comunidad latina que tenemos tan grande con Nueva Network, y cómo está tan impresionante el condado aquí en Los Ángeles que alberga a millones de personas mexicanas principalmente. ¿Tú sabías que hay más mexicanos viviendo en el condado de Los Ángeles que la mayoría de los estados de México? Sí, parece una locura, pero es una realidad. Es una población que supera la de la mayoría de los estados de México. Por décadas, aquí Los Ángeles ha sido uno de los principales destinos para comunidades mexicanas, mexicoamericanas también. Y la influencia mexicana se refleja en todo. Me tocó sentirlo y vivirlo ahora que estuve turisteando, pues, ¿no? Que no, es que es diferente cuando estás chambeando todos los días a cuando vas a turistear. La comida, la música, el idioma, por supuesto, las tradiciones, los negocios de toda la región. Muchos investigadores consideran, de hecho, al área de Los Ángeles como una de las comunidades mexicanas más grandes fuera de México. Así que un abrazo para todos los mexicanos que hoy están conectados conmigo aquí y espero que me sigan y que, como buenos mexicanos, nos apoyemos todos los días. Vámonos con música y regreso. Soy Ximena Aguilar.
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0: Son las 10 de la noche con 50 minutos.
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1: Nuestro chismecito con todo lo que está partiendo en la red en los últimos días. Poner al día con esto, entonces te recomiendo que también me das en TikTok como Jimena Aguilar narró, Jimena con Coto, ahí con todo chisito y más. Y vamos a hablar de Belly. Belly que terminó de grabar serie Arlota, estaba grabando en España, estaba en Europa, que fue loco que cara su forma de cabello. No sabemos si va a volver a hacer vlog, a lo mejor sí, vamos a esperar. Por lo pronto ahorita ella está enfocada y trabajando porque, a ver, falta apenas dos días para pieza deportiva más grande, del mundo del deporte, fútbol, y resulta que la ve banda y también en la inauguración. Y solo eso, la misma Jack, o sea, Shakira, acaba de compartir hace días también con una foto de backstage que están ensayando justo porque van a tener presencia en la inauguración en Ciudad de México. Y es Belinda, Belinda, o sea, Shakira, y así de como van ensayando, pues, ¿no? Entonces, si prepa a la fita, pues, tiene que ensayar. Entonces, seguramente nos va a dar una tazota porque la de muchos artistas a un lado, Álvaro Fernández cantando nacional. Gran personaje la para representarnos en México, por supuesto. No que lo creen increíble. Los Ángeles Azules, Maná, por supuesto. Pues Irak ya es casa. Ella llegó, mira, pues decide, soy el caso, una vida de Guadalupe. Decide, soy el que cuántos conciertos saben de México, o sea, eso. Así que se gusta muy agradecida a todos los mexicanos que son un gran bandón. Podemos seguir a su cara. Bueno, ahora, además también Belinda de aparecer en los ensayos de esta fiesta con Shakira. También hace unos días Dani Ocean a compartir su resumen video. Está junto a Belinda. Entonces, esto le ha dado sospecha en una biblia corazón. Seguramente Belinda ya acabó de el teleactuación. Dice, bueno, ahora vamos a la música. Y entonces, pues no lo sé. Y artistas que están dando colaboraciones interesantes. Y en este caso, tanto Dani Ocean como Belinda parece que formando parte de estas colaboraciones musicales internacionales que van a cañar bars con audiovisual, aunque estamos en el fiesta deportivo. Y su maratón a una necesidad donde la música y el fútbol cruzan como cans. Imagínate.

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3: Estamos regresando en la final con Arely Sunza con cuentas redes sociales.
4: Arely Sunza en YouTube, último conmigo, padre, hombre.

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1: Y como yo quiero sonar como toda una experta certificada en el fútbol, me he puesto a investigar algunos datos interesantes que poco a poco se los he traído aquí al show y otros más los estaré dejando en las redes. Así que sígueme para que tú también te pongas al día. Y nada que no, que tú no sabes de fútbol. No, sí sabes porque me escuchas acá todos los días. Y hoy te voy a hablar de los máximos goleadores que van a jugar esta fiesta deportiva este 2026. Goles son amores. Los máximos artilleros que van a jugar es una nómina de cracks, podríamos decir, porque si juntas la experiencia, la juventud, pues dicen presente. Dicen presente. ¿Serán los únicos que saben cuánto pesa la Copa del Mundo? A ver, porque obviamente la han cargado. Empecemos con Sadio Mané. Ha metido 310 goles y en promedio pues lleva 1.49. Entonces son 10 máximos artilleros que van a jugar. Él es uno de los que estará en las selecciones. También Erling Haaland, que lo vimos, por cierto, en este comercial de los super más cracks de todo el fútbol. Este comercial que subió Nike, muy bueno. Él también estará ahí pues intentando golear, ¿no? Bastante. Mohamed Salah también está presente en esta lista. Romelu Lukaku, ahí está con nosotros. Kylian Mbappé no puede faltar también, con 425 goles. Neymar aparece con 456. Edin Dzeko. Oigan, que por cierto, muchos de estos podrían entrar en la lista de los guapos en acción también, ¿eh? Harry Kane también con 520 goles. Lionel Messi, por supuesto, con 910. Cristiano Ronaldo, decimos que lo dejemos fuera, 973 goles. Que por cierto, el otro día había una entrevista que decía que él, o sea, supuestamente que no era tanto que le interesara ganar la copa de esta fiesta deportiva, sino más bien él iba para cumplir su meta de cerrar con los 1,000 goles. ¿Será que lo cumpla durante esta fiesta del 2026? ¿Será realmente que no le importe tanto ganar? Yo pienso que sí, más si se habla de que tal vez podría ser su último mundial. Estaremos pendientes de esto. Por lo pronto, sigue todos estos nombres en las redes. Chicas, yo sé lo que les digo. Y bueno, caballeros, ustedes díganme cuál es su favorito de todos los goleadores. Regresamos con esto y mucho más.
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1: Y aquí volvemos con esa bonita frase de cuando te toca, aunque te quites, y cuando no, aunque te pongas. ¿O será que el karma existe? No sé, pero mira, te voy a contar esta historia de un hombre que se casó no con una, no con dos, con cuatro mujeres al mismo tiempo. ¿Y qué crees? Que luego descubrió que todas eran transgénero.
2: ¿Qué?
1: No sé si esto le haya molestado al señor, la verdad. ¿Yo qué? Aquí escuchamos y no juzgamos. Pero esta boda está rompiendo el internet. Te cuento la historia, quédate conmigo y recuerda escribirnos para saber tú qué piensas de todo lo que estamos platicando. Hazlo en redes, Instagram o Facebook, @ Jimena Aguilar Oficial. Jimena con J, no te equivoques, sígueme o llama también aquí a cabina. Y te cuento la historia. Este hombre tiene además la historia más comentada del momento, porque sí, muy guapo, él se fue y se casó con cuatro mujeres al mismo tiempo y yo soy el rey de todas, y cual parecía como un sueño hecho realidad para él, pero eso se transformó en asombro total cuando supuestamente descubrió después de las ceremonias que todas sus nuevas esposas eran mujeres transgénero, todas las cuatro. O sea que iba a ser su primera vez ahí juntos. No, yo no sé tanto de la información, pero sí se hizo viral esto y encendió un intenso debate en redes sociales. Ahí les va. Yo quiero escucharlos. A ver, por un lado, muchos argumentan que la honestidad y la transparencia absoluta son innegociables antes de llegar al altar, especialmente en temas, pues obviamente tan personales, ¿no? Ese es un team. Y el otro team dice, muchos usuarios, miles, están defendiendo la empatía, recordando la importancia de la compasión, el respeto, la comprensión al hablar sobre la identidad y la historia personal de cada individuo. Tú dime de qué team eres. ¿Y qué opinas sobre esta controversial historia? ¿Tú qué harías si tú fueras ese hombre que se casó con las cuatro mujeres? No sé en qué país habrá sido, ¿no? Porque hay algunos que yo sé que aunque estamos en el 2026 todavía permiten estas cosas, pero que las cuatro te salgan del otro bando, qué rollo, ¿no? Pero bueno, cada quien. Así las cosas, ¿qué opinan? Los leo en las redes sociales, escríbanme, manden mensajito y quédense conmigo que esto apenas comienza.
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1: Llegamos a la recta final, nos vamos, gracias totales a ti y a toda la familia que hoy llegó y se conectó, a los nuevos que llegaron y dijeron vamos a ver qué tal, que les gustó y que se quedaron, a los que van a regresar mañana y a los que no, también. Beso, abrazo y apapacho para todos y qué bonito cerrar así hoy contigo, acompañándote en tu día. No importa desde dónde estés escuchando, no importa qué horas le diste play a nuestra estación, el chiste es que por algo y para algo estás aquí. Recuerda que de lunes a viernes, bien tempranito, a esta hora en esta estación, puedes encontrarme, escucharme y ponerte al día de lo que pasa aquí y en el mundo. Que si el chismecito, que si el escándalo, que si las novedades, las propuestas musicales y todo lo que se viene, los conciertos, regalitos de vez en cuando. Bueno, aquí la pasamos muy bien. Y todo esto es gracias a ustedes, ¿eh? Gracias por ser parte de esto, por contarme tu historia, por abrirte conmigo y por sacar tu fuá cada que estamos platicando de temas candentes. Porque tú ya sabes que aquí en el show traigo a mis colaboradores para traerte lo mejor de lo mejor. Aclarar las dudas de sexo con la sexóloga Fernanda Zárate, que le mandamos saludos hasta la Ciudad de México. Saludos también a Arely Insunza, que todos los días nos acompaña para ponerle saborcito a estas platiquitas y levantar la polémica, el polvito, ¿no? Para hacer los temas más polémicos de la radio aquí al aire en Jimena Aguilar en vivo. Y bueno, todos los demás que se suman para traer siempre buena vibra. Recuerda, si te pierdes algo del show o no alcanzaste a escucharlo completo, no te preocupes que también te puedes suscribir al podcast de Spotify como Jimena Aguilar en vivo y ahí escuchar el programa completito. Te espero también en las plataformas digitales. Por lo pronto, sigan disfrutando de la música. Se quedan en buenas manos aquí en la mejor estación. Yo soy Jimena Aguilar y esto es Jimena Aguilar en vivo. Bye, bye.
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0: Gracias.
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0: 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Son las 5 de la mañana, con 59 minutos.
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3: El 9 de junio, el clima en Sinaloa se ha mantenido cálido, alcanzando temperaturas de hasta 30 grados centígrados. Los pronósticos indican que se continuarán presentando días soleados, por lo que se recomienda a la población mantenerse hidratada y protegerse del sol, especialmente durante las horas de mayor calor. Un choque vehicular en el centro de Los Mochis ha causado daños estimados en más de 15,000 pesos. Las autoridades de tránsito municipal llegaron al lugar de los hechos luego de recibir una llamada de alerta. Se llevó a cabo la evaluación de los vehículos involucrados y se gestionó el tráfico de la zona para minimizar el impacto en la circulación. El Congreso del Estado de Sinaloa está considerando una prohibición de los narcocorridos y contenidos que glorifican la delincuencia en espacios públicos. Esta iniciativa busca promover valores positivos y combatir la normalización de la violencia en la sociedad. Los legisladores están trabajando para establecer un marco legal que permita implementar estas restricciones.
0: La temperatura es 27 grados.
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0: Son las 6 de la mañana, con 15 minutos.
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0: días, muy, muy buenos días. Un placer saludarles en este miércoles, miércoles 10 de junio de este 2026. Y como cada mañana, desde este interesante espacio donde justamente estamos y estaremos en conexión con usted y la información a través de las frecuencias radiales del Grupo AP Radio, la interesante de Guasave, en el 94.5 de frecuencia modulada, la interesante de Los Mochis en el 88.5 de FM, la primera del cuadrante, en el Fuerte a través de la Qué Buena del Fuerte en el 98.5 también de frecuencia modulada, y a través de la 103.9 de la Villa de Ahome, que te toca de todo. Por supuesto, también a través de nuestras plataformas Conexión Noticias, LM Noticias, la interesante FM, Radio en Línea, en la interesante y conexionnoticias.com, así como también los invitamos a que descargue la app del Grupo AP Radio para que nos acompañe donde usted se encuentre. Son las 7:07 de la mañana con 5 minutos y como cada mañana poniendo a su disposición nuestro teléfono en cabina para cualquier denuncia, queja, comentario, observación y, ¿por qué no?, felicitaciones al 6688-181885, que también es nuestra línea WhatsApp. Si usted prefiere hacer conexión con nosotros a través de un mensaje de texto o de voz, repito, 6688-181885. Si usted prefiere nuestro WhatsApp personal, 6682-474464. O bien, si usted sigue nuestras transmisiones a través de las páginas oficiales de Conexión Noticias, LM Noticias, La Interesante FM, La Qué Buena, 98.5 El Fuerte, ahí puede plasmar sus comentarios y, por supuesto, mucho le agradecemos, comparta nuestras transmisiones. Comentarles que el santoral católico de hoy celebra a Asterio de Petra, un cristiano converso del arrianismo que acabó siendo obispo en la antigua capital del reino nabateo. Este miércoles 10 de junio es santoral también de Amancio, Arecio, Bogumilo de Niesno, Censurio de Auxerre, Itamar de Rochester, Landerico de París, Maurino y Trípodes. Así que a todos los Asterios, Amancios, Arecios, Bogumilos, Censurios, Itamares, Landericos, Maurinos, Trípodes, Asterios, Asterio Fernández, nuestras felicitaciones. Y por supuesto, permítanme también saludar y felicitar a los cumpleañeros. Y empiezo con los de casa, ¿eh? Hoy, fiesta en grande aquí en el Grupo AP Radio. Hoy es cumpleaños de nuestra operadora Yasmín Moreno Jackson. Muchísimas, muchísimas felicidades. Ya me dicen que ya viene el pastel y más tarde el mariachi. Así que muchas felicidades, Yasmín. Festejando, trabajando, es una doble bendición. Muchas felicidades. Don Pedro Álvarez, también hoy de cumpleaños. Muchas felicidades. Micho, allá en Higuera de Zaragoza, Miguel Escobar Ruiz, el Micho, hoy de cumpleaños también, felicidades. Carlos Ibarra, Francisco Javier Escalante Cervantes, Carlos Armenta, Orlando Valdés Castro, Rafael Almeida Espinosa, Jan Muñoz, Flor Zazueta, Francisco Labastida de la Torre, también hoy de cumpleaños. Muchas felicidades y, por supuesto, felicidades también a quienes estén celebrando alguna fecha en especial en este miércoles 10 de junio, que se conmemora el Día Mundial de Lucha contra la Falsificación y la Piratería, Día Mundial de la Seguridad Vial, Día Internacional de Alcohólicos Anónimos, Día Internacional de la Heráldica, Día Mundial del Modernismo, Día Internacional para el Diálogo entre Civilizaciones, Día Mundial de la Enfermedad de Andrade, y en México estamos celebrando el Día Nacional de la Lengua de Señas Mexicanas. Pero bueno, entramos con la información, no sin antes, por supuesto, saludar a quienes ya están en conexión esta mañana. Licenciado Joel Godoy Corrales, como siempre, muchísimas gracias por estar en conexión. Ismael Aguirre, el vaquero, también ya, ya presente, muchas gracias, Juan Vázquez González, Maestro Alonso Cota, Chema Flores, José María Flores Soto, el exalcalde fortense, también muchas gracias, ya en conexión, Santa Ovidia Mesa, la primera mujer presidenta municipal de Ahome, allá escuchándonos en el Ejido Mochis, saludos, ya que andamos allá en el Ejido Mochis, saludos a Rogelio Insunza, por supuesto, al maestro Nabor López Bojorques y a toda la comunidad escolar del Cobáez, ahí en el Ejido Mochis, ya preparándose para las vacaciones. Gracias, gracias a todos por estar en conexión. Y bueno, entramos con la información y como cada mañana lo hacemos justamente con el pronóstico del tiempo, con la información que nos proporciona el Servicio Meteorológico Nacional y el Instituto Estatal de Protección Civil sobre las condiciones climáticas que habrán de prevalecer este día en la entidad. Mire, comentarles que el reforzamiento en el flujo de humedad favorecerá durante este día cielo medio nublado con temperaturas máximas de 35 a 40 grados. Eso sí, seguirán las altas temperaturas, pero conforme transcurra la tarde se prevé un incremento en la probabilidad de lluvias en Badiraguato, Cozalá y San Ignacio, donde se esperan lluvias fuertes de 25 a 50 milímetros. Lluvias moderadas en Choice, Elota, Concordia, Rosario y Escuinapa. Y lluvias ligeras, casi imperceptibles, de 0.1 a 5 milímetros en Ahome, Juan José Ríos, El Fuerte, Guasave, Salvador Alvarado, Sinaloa Municipio, Angostura, Mocorito, Navolato, Culiacán, El Dorado y Mazatlán. Es decir, prácticamente habrá lluvias a partir de la tarde y en unas horas más en el sur de la entidad, pero durante la tarde pudieran generalizarse en toda la entidad esas lluvias. Lluvias ligeras en algunos puntos, pero bueno, lluvias al fin. Bendiciones que nos caen del cielo. También se prevé oleaje de 1.5 a 2.5 milímetros de altura y rachas de viento de 30 a 50 kilómetros por hora. Son las condiciones del clima que, aunque seguirán las altas temperaturas, bueno, pues vienen estas lluvias, ¿no? Que ya empiezan con la temporada. Afortunadamente, pues ya se están presentando estas lluvias que hoy, este día, pudieran generalizarse. Incluso el pronóstico es de que continuará este pronóstico, vaya, de lluvias para lo que resta del fin de semana. Incluso la próxima también pudieran presentarse algunas precipitaciones pluviales. Y bueno, miren, más información. Se mantiene y se intensifica la lucha de los colectivos que se están oponiendo, ¿no?, a la construcción de la planta de fertilizantes en Topolobampo. Integrantes del colectivo Aquí No, integrado en su mayoría por habitantes de comunidades indígenas de la región, pero a la que se han sumado también ya diversos organismos sociales, mantienen desde hace días estas manifestaciones. Iniciaron con un plantón en el muelle fiscal para evitar la salida de nueva maquinaria, justamente para continuar con la construcción de la planta de fertilizantes de gas y petroquímica de Occidente ahí en la bahía de Topolobampo. El domingo realizaron esta megamarcha desde Los Mochis hasta el puerto, donde de alguna concluyó con una simbólica clausura de la construcción de esta planta de fertilizantes. Estas manifestaciones habían provocado que el fin de semana Gas y Petroquímica de Occidente determinara suspender actividades laborales, no permitiera a sus trabajadores ir a laborar en ese día, pero ayer, que ya iban inicio de semana, ya en martes, bueno, pues este colectivo Aquí No radicaliza su protesta y hoy, desde ayer muy temprano, se plantó justamente afuera del acceso a la planta de fertilizantes, impidiendo el ingreso, pues, de los trabajadores. Desde muy temprana hora, 5 de la mañana, ya estaban plantados este colectivo de protesta, el colectivo Aquí No, para impedir justamente que continúen las labores de construcción de la planta de fertilizantes en Topolobampo. Enrique Ayala, integrante del colectivo Aquí No, dijo que están dispuestos a todo a fin de que no se lleve a cabo, pues, la construcción, no se concretice la construcción de la planta de fertilizantes en Topolobampo, que no se concretice este monstruo para el valle, así lo han calificado. Bueno, con la aclaración, con la pertinente aclaración, que esta lucha pues no es en contra de los trabajadores, si bien no se les impide su ingreso a su centro laboral, bueno, la protesta lleva ese fin, que no se avance en la construcción de la planta de fertilizantes.
1: Ahorita, en este momento, es una manifestación de decirles al gobierno federal, a la empresa, que aquí estamos dispuestos a todo, hasta que no se lleven, no nos vamos a parar, hasta que no se lleven este monstruo de esta zona, de este valle. Que hoy la empresa está cerrada por parte nuestra. Yo quiero aprovechar para este medio para decirle a los trabajadores que no estamos contra ustedes. De verdad, no piensen, no nos vean como sus enemigos. También somos sus aliados, porque estamos defendiendo el derecho a la vida de tus hijos, de ti mismo. Porque esta empresa únicamente viene a destruir el medio ambiente, viene a destruir esta bahía.
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0: El propio Enrique Ayala dijo agradecer enormemente el apoyo de la ciudadanía que se ha plasmado pues tanto localmente como incluso a nivel nacional, aquí en la localidad, destacar, ¿no?, estos apoyos que se han venido sumando para dotar de víveres, de agua, a quienes están en este plantón permanente allá en Topolobampo, así como las manifestaciones que ha habido de respaldo aquí, ¿no?, tanto en Culiacán, Mazatlán, la Ciudad de México, Tijuana y otros puntos del país.
1: Seguimos solicitando al pueblo que nos siga apoyando para permanecer aquí, y eso nos va a dar oportunidad de estar más tiempo, manifestar nuestro agradecimiento a ese pueblo hermoso de aquí, de Ahome, pero no quiero señalar únicamente a Ahome, es todo mundo se está abocando a traernos de la plazuela, nos traen comida, nos traen sueros, nos traen agua, una solidaridad hermosa, muy, muy, muy muy importante y muy aliciente para nosotros. En este momento estamos aquí, no sabemos, no hemos decidido. Ahorita lo que sí señalamos, gobierno federal, directivo de Gas y Petroquímica Occidente, nosotros no permitiremos que esta presa continúe. Hoy, 9 de julio, estamos aquí. Al rato decidiremos qué vamos a hacer. Pero ahorita era una demostración.
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0: Bueno, por su parte, Gas y Petroquímica de Occidente, Román, confirmaba pues en un comunicado el nuevo bloqueo de acceso a sus instalaciones en Topolobampo. Manifestantes establecieron un nuevo bloqueo en los accesos al sitio donde se construye la planta de fertilizantes, impidiendo el ingreso normal de trabajadores, contratistas, proveedores y personal operativo. Se leía en este comunicado de GPO. Esta acción, dice el mismo comunicado, afecta directamente el derecho al trabajo de aproximadamente 3,000 personas que participan diariamente en este importante proyecto para el desarrollo económico de Sinaloa y de México, así como el bienestar y sustento de sus familias. Asimismo, genera afectaciones a negocios locales y proveedores de servicios vinculados al proyecto. Proman GPO reitera que mantiene una política constante de diálogo, respeto a la ley y apertura con todos los sectores de la sociedad. En este sentido, se hace un llamado respetuoso pero firme a que cualquier manifestación o inquietud se exprese dentro del marco legal, privilegiando los canales institucionales, el Estado de Derecho y el respeto a los derechos de terceros, en particular el derecho al trabajo y la seguridad de quienes participan en el proyecto. A lo largo de su desarrollo, continúa el comunicado de GPO, este proyecto ha cumplido con los procesos regulatorios establecidos por las autoridades mexicanas y ha mantenido un acercamiento continuo con las comunidades mediante programas de capacitación, desarrollo social, fortalecimiento económico y apoyo comunitario. Por último, Proman GPO refrenda su compromiso con Sinaloa, con sus trabajadores y sus familias, con las comunidades vecinas y con el desarrollo responsable de una inversión estratégica que contribuirá a fortalecer la producción nacional de fertilizantes y la seguridad alimentaria del país. Así, el posicionamiento, pues, de GPO, de Proman GPO, luego de este nuevo bloqueo que desde ayer inició a fin de impedir el ingreso a los trabajadores que están justamente elaborando pues en la construcción de esta planta de fertilizantes en la bahía de Topolobampo. Y mire, en más información, donde la situación de violencia se pone candente en esta guerra que ya casi 2 años tenemos en Sinaloa, en esta ocasión afectando muy severamente al sur de la entidad, a Escuinapa, el municipio más al sur de Sinaloa, donde, bueno, primero la madrugada de este lunes, en medio de un enfrentamiento entre dos grupos antagónicos que al parecer se están peleando justamente el control de la plaza. Bueno, en medio de este enfrentamiento, la madrugada del lunes, fueron alcanzados por las balas 3 personas, un matrimonio y una pequeña de apenas 14 años de edad, una paratleta, a quien minutos antes había sido víctima de una picadura de alacrán. Bueno, pues la llevaban al hospital para recibir atención médica cuando quedaron en medio del fuego cruzado. Y bueno, lamentablemente la menor de 14 años, a días de cumplir 15 años, pierde la vida, así como su tío, la persona que la llevaba al hospital, también muere en esta lluvia de balas. Una mujer, la esposa de quien viajaba, tripulaba la unidad, y tía de la menor que también resultó muerta. Bueno, pues ella quedó herida, hospitalizada en una clínica en Escuinapa. Eso la madrugada del lunes. Pero la madrugada de ayer, otra situación que cimbró al municipio de Escuinapa fue la explosión de un vehículo ahí en plena zona urbana de Escuinapa. Un, al parecer, coche bomba explotó sobre la carretera federal México 15, provocando un apagón masivo que afectó a la tercera parte de la ciudad y el despliegue inmediato de corporaciones militares y policiales. El incidente ocurrió alrededor de las 4 de la mañana de ayer lunes, a unos metros de una estación de servicios de combustible, de una gasolinera, en la misma zona donde se diera, le digo, la muerte, también el asesinato de esta menor y su tío. Se dio este estallido, se habla, hay diversas versiones, se habla de que podía haber sido un coche bomba, hay otras versiones manejadas por las propias autoridades de manera extraoficial, que pudiera haber sido un ataque con drones el que hiciera explotar este vehículo. El caso es de que, pues sí, ya pudiéramos estar hablando no solamente de violencia, sino de terrorismo, ¿no? De terrorismo, esa calificación de narcoterrorismo que las autoridades de Estados Unidos están ligando a los grupos criminales que operan acá en nuestro país, concretamente pues en Sinaloa, con esta situación de violencia que tiene pues en zozobra y prácticamente paralizado al municipio de Escuinapa, como también desde hace casi 2 años esta misma situación se enfrenta pues en Culiacán y municipios de alrededor, pero que hoy tocó pues de manera muy severa con el primero, el asesinato de esta menor de 14 años, una jovencita, una paratleta, la llevaban a un hospital para recibir atención médica por una picadura de alacrán y quedan en medio del enfrentamiento entre dos grupos delictivos y ahí muere ella y su tío. Su tía queda herida. Bueno, ayer esta explosión de este vehículo, coche bomba, son algunas de las versiones que se están manejando. Por cierto, ayer mismo, horas después del estallido de este vehículo, ahí en pleno centro de Escuinapa, la gobernadora de Sinaloa, Geraldine Bonilla Valverde, se trasladó hasta este municipio al sur, allá de la entidad, en los límites con Nayarit, para encabezar justamente la reunión de la mesa de seguridad, donde los 3 órdenes de gobierno acordaron reforzar las acciones de seguridad en el municipio en apoyo a la población. Al referirse a los lamentables sucesos que se han registrado recientemente ahí en Escuinapa, Geraldine Bonilla afirmó categóricamente que no se va a dejar solo al municipio, que tiene todo el apoyo del gobierno del estado y de todas las fuerzas de seguridad.
3: Es muy lamentable los hechos que ocurrieron el día de ayer. Desgraciadamente sucedió pues esto que nadie quiere y que nadie espera. La reunión del día de hoy en la mesa de seguridad se abordó el tema. para ver de qué manera seguiremos reforzando la seguridad que ya existe aquí en Escuinapa con Policía Estatal, Policía Municipal, Ejército y Guardia Nacional. Vamos a seguir trabajando por la seguridad de aquí de Escuinapa, de todos sus habitantes, de sus alrededores, y no vamos a dejar solo al municipio, que la gente sienta que tienen el apoyo desde el gobierno del estado y todas las autoridades de seguridad pública.
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0: No solamente estuvo en la mesa de seguridad, sino que también Geraldine Bonilla visitó el hospital donde permanecía internada la mujer que resultara también herida de bala luego también de que su esposo y su sobrina pues quedaran muertos en medio de este enfrentamiento entre grupos criminales. En cuanto a la mesa de seguridad, la gobernadora de Sinaloa dijo que ahí se expusieron los hechos recientes por parte del alcalde de Escuinapa, Víctor Manuel Díaz Cimental, quien además expuso las necesidades de seguridad que tienen y que fueron escuchadas y atendidas por los representantes de las Fuerzas Armadas y las corporaciones policíacas. Y de inmediato, dijo, dispusieron el reforzamiento de acciones con más elementos del Ejército y de la Guardia Nacional.
3: Porque hay balaceras. Ya estuvieron aquí los generales, la Policía Estatal, ya escuchamos de parte del presidente municipal cuáles han sido los hechos aquí en Escuinapa y les vamos a dar seguimiento y atención oportuno a cada uno de estos hechos. Ya tenemos seguridad aquí en el municipio y se va a seguir haciendo reforzamiento de seguridad aquí en Escuinapa.
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0: Ayer mismo la gobernadora se trasladó hasta Escuinapa, sostuvo esta mesa de seguridad en el municipio, pero también visitó a los familiares de la jovencita y de su tío, que lamentablemente murieron la madrugada del lunes al quedar en medio de una lluvia de balas, en medio de un enfrentamiento entre dos grupos antagónicos allá en el municipio del sur de la entidad. Ahí visitó la gobernadora Geraldine Bonilla a Jessica, la mujer que resultó lesionada en los hechos donde lamentablemente fallecieron otros familiares, y anunció Geraldine Bonilla que el gobierno del estado ya le está atendiendo y será a cargo de todas sus necesidades.
3: La Comisión de Víctimas está aquí al pendiente, la Subsecretaria de Derechos Humanos, atención tanto en temas médicos como también temas personales, de material para lo que necesiten para el funeral de sus seres queridos.
4: ¿Los gastos médicos se le van a cubrir?
3: Todo se le va a cubrir. De hecho, ahorita también los gastos funerarios. Ahorita va a ser trasladada Jessica a Mazatlán. Ya el secretario de Salud me está comunicando cómo se está realizando todo esto. Pero gobierno del estado se va a hacer cargo de todo de todos los daños y también gastos funerarios para los familiares.
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0: Eso en el sur de Sinaloa, allá en Escuinapa, donde, bueno, ya tienen también meses en medio de esta cruenta guerra de grupos delictivos, que, bueno, ya tan solo en esta semana costó la vida de dos seres inocentes, una jovencita de 14 años, su tío, que también murió en medio de esta refriega, y ayer el estallamiento de este coche bomba. Y, bueno, eso le digo en el sur. Porque acá en el norte, aun cuando hay que decirlo, mantenemos un clima de seguridad más tranquilo al resto de la entidad, sobre todo de Culiacán hacia el sur, hay un hecho que, bueno, sí está conmocionando la región, la aparición de un cuerpo sin vida justamente en el acceso principal de la comunidad de Charay, ahí en el fuerte sobre la carretera Los Mochis Ahome. Ahí fue encontrado este hombre tendido cerca de las letras de bienvenida a la comunidad de Charay. Al lugar han acudido elementos de la Dirección de Seguridad Pública y Tránsito Municipal del Fuerte y de la Fiscalía General de Justicia del Estado, procediendo a resguardar la zona mientras se realizan las diligencias. Peritos y personal de la Fiscalía se están haciendo cargo del procesamiento de la escena, donde recabaron indicios que serán integrados a la carpeta de investigación. De manera preliminar, se señala que el

0: las autoridades no han dado a conocer, no han oficializado que se trate justamente de esta persona, quien es señalada, así lo califican ahora las autoridades, ¿no?, como generador de violencia en la zona. Una persona, el Chuta, a quien se le identifica como cabecilla de un grupo delictivo que operaba justamente en toda esa región del fuerte y con quien por cierto, el propio gobierno de Estados Unidos había emitido una orden de aprehensión por su vinculación con actividades delictivas, sobre todo el tráfico de drogas. Bueno, pues se encontró este cadáver, este cuerpo, la madrugada de hoy ahí en la entrada de, en las letras de entrada ahí de a la comunidad de Charay, en la Y, sobre la carretera Los Mochis, el fuerte, y todo hace establecer que se trata efectivamente del Chuta, la persona que fue asesinada a balazos y con claras muestras de tortura también en su cuerpo. Estamos esperando, por supuesto, la oficialización de esta persona, de que se trata justamente del Chuta, aunque los policías, los primeros que llegaron al lugar, pues sí confirmaban, revelaban que se trataba efectivamente de este jefe, de este grupo delictivo que por años estuvo operando acá en la región del Fuerte, el Chuta. Al parecer, pues, fue encontrado ya sin vida, asesinado, y su cuerpo arrojado ahí en la entrada, en las letras de bienvenida a Charay, lugar donde tenía su residencia el Chuta. 7:30 a.m. Seguimos en conexión.
1: 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Son las 7:30 a.m.
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Continuamos en Conexión. Saludos, amigos, que cada mañana nos acompañan a través de la interesante de Guasave a toda la región del Ébora, la región del Petatlán. Muchísimas gracias por estar en Conexión. Y bueno, hablando de Guasave, de cara al proceso, al cada vez más cercano, ¿no? Proceso electoral del 2027. Estamos a poco más de un año de las elecciones, pero ya el ambiente se está calentando, ¿no? En los diversos partidos políticos, en cuanto a la definición y búsqueda de quienes serán sus candidatos. Bueno, pues en el caso del Partido Revolucionario Institucional, por lo menos en Guasave, su dirigente municipal, Luis Alberto Yauz Rojo, pues ya presume tener perfiles de quienes pudieran abanderar a este partido político en el 2027. Ahí de Verduzco, tú platicaste con el dirigente priista guasavense, tienes

0: sus vaticinios, ¿no? Ya están preparándose para el 27. Buenos días.
1: Muy buenos días, Gabriel. Buenos días a todos los radioescuchas. Así es, fíjate que ahora después del resultado en Coahuila, los ánimos fueron para arriba en el Partido Revolucionario Institucional. Quienes no han dejado de trabajar, eso sí, seguro han estado trabajando mucho con su estructura, visitando las comunidades, pues para levantarse de ese suelo donde los habían tirado hace algunos años en los procesos electorales. Pues Luis Alberto Jaus López, presidente del PRI, pues dice que no echan las campanas al vuelo, sin embargo, ya están analizando perfiles con miras al proceso electoral 2027.
2: Sí, ya se están analizando los perfiles, algunos han levantado la mano. Participar muy próximamente, estaremos nombrando a los defensores del municipio que abarcará los dos distritos electorales, el Distrito Federal y por supuesto la Alcaldía Municipal, donde estaremos nombrando posibles defensores. No quiere decir que esos defensores vayan a ser quienes representen a una candidatura, pero llevan en su gran mayoría la posibilidad de ser los candidatos. Hoy el PRI está haciendo las cosas diferentes porque queremos resultados diferentes, es decir, hoy el PRI local está enviando los perfiles al estatal y al nacional para de ahí se saque o que sean los candidatos o quien nos represente como candidatos del Partido Revolucionario Institucional, no como antes que venían designaciones de México o del estatal. Hoy van de aquí hacia allá los perfiles, ya se está trabajando sobre ello, ya hemos enviado algunos de los perfiles.
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1: Trabajando, eligiendo a quienes posiblemente sean sus representantes en el proceso electoral del 2027 y afinando lo que es la estructura para pues llevar a cabo un proceso electoral con buenos resultados, con éxito que no ha tenido el partido, el PRI, en los últimos procesos, eso hay que decirlo, en Guasave y así como en el resto del país, pues es Morena el que sigue gobernando.
2: Y pues el PRI, reiterarte y a través de tus micrófonos, sigue con las puertas abiertas, incluso a la ciudadanía que quiera participar y se siente en ánimos de participar y quiera ser candidato a alguna de las posiciones electorales que estarán en juego el próximo año electoral, pues bienvenidos todos, ¿no? Hay que trabajar por el partido, hay que trabajar en pro del partido y en pro de la ciudadanía guasavense, y los llamados es a eso, porque el partido va a tomar en cuenta precisamente a quien esté trabajando para conformar un partido fuerte, un partido bien estructurado.
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1: El próximo año sí sea mucho más interesante, que sea más competitivo, no como los últimos años en que Morena arrasaba aquí en la región del Petatlán, en Guasave, el PRI por los suelos les fue en los procesos electorales. Sin embargo, hoy las expectativas son diferentes. Tendrán que trabajar mucho con la ciudadanía para convencerla a los partidos políticos. Y lo dejó bien claro también Luis Jaus, tienen que hacer una alianza para llegar al éxito total. Tienen que sumarse los partidos de oposición.
0: Ya está definiendo perfiles, pero no le puso nombres. No le puso nombres a quienes pudieran ser los candidatos del PRI.
1: No les han puesto nombres, pero dicen que ya tienen algunos perfiles que pudieran lanzarlos para la competencia electoral. Ahora les llaman, ya están como los de Morena también, que tienen los defensores, así les van a llamar a los candidatos.
0: Defensores de México, o manera de precandidatos o de candidatos, pero adelantándose, ¿no?, a los tiempos electorales. Se habla de que en los próximos días el PRI pudiera ya empezar a nombrar estos defensores de México, en los municipios, en los distritos locales, distritos federales, para impulsarlos ya, pues, para ponerles nombres ya, pues, a sus posibles candidatos. Pero importante, y tú lo señalabas, Aide, tiene que ser en alianza. El PRI solo, el PAN solo, los demás partidos de oposición solos, en esos momentos no le ganan a Morena. Tendría que ser en una alianza, y es donde también está atorada, ¿no?, la negociación.
1: Sí, ellos lo saben, los partidos de oposición saben que todavía a Morena le alcanza para ganar este proceso electoral 2027. Si se van cada uno de ellos solos, no la harían. Por lo tanto, están buscando la manera de afianzarse en estas alianzas de oposición para sacar a Morena del poder, como bien lo dicen.
0: Veamos lo que pasó en Coahuila el domingo pasado. Fue una contienda entre dos fuerzas, el PRI y un partido local, y Morena. Si bien el PRI se llevó el triunfo en los 16 distritos locales electorales, pues los demás partidos que se fueron solitos, el PAN, MC y el Verde, incluso con votación que pone en riesgo mantener su registro como partido local, como partido ahí en Coahuila. De hecho, el PAN ya lo perdió. No hay de otra. A ver si aprenden la lección. O se van en alianza, se van en un frente opositor conjunto, o no. No habrá posibilidades incluso ni de mantener registro para algunos partidos aquí en Sinaloa en el 2027. Vamos a ver cómo se empiezan a acomodar las cosas. Muchas gracias, Aide.
1: Gracias, muy interesante el panorama electoral por lo pronto. Muy buenos días.
0: Buenos días, y esto apenas está arrancando ahí, sí, se va a poner cada vez más interesante, como, bueno, interesante y preocupante la lucha que mantienen usuarios, ¿no?, de Sinaloa, de todo Sinaloa, por estos excesivos cobros que aplicó la Comisión Federal de Electricidad en el reciente recibo de consumo, de mayo, por cobros elevadísimos, en algunos casos incluso impagables para muchas familias, una situación que está afectando a muchos hogares, incluso también a algunas empresas, aunque es otro el sistema ahí, pero sí muchos hogares afectados. Esto obligó que ayer en la sesión semanal de cada martes de la llamada intercamaral de los Mochis, que une justamente, que aglutina a los presidentes de los diversos sectores productivos de la ciudad, comerciantes, industriales, mujeres empresarias, agricultores, restauranteros. Bueno, pues ayer la intercamaral de los Mochis tuvo una reunión con funcionarios de la Comisión Federal de Electricidad para analizar justamente este tema. Lamentablemente los quienes iban en representación de la CFE salieron corriendo al término de la reunión en la intercamaral, no se quedaron a dar ninguna declaración a los medios de comunicación, sino que fueron pues los propios integrantes de la intercamaral, en este caso Dulce Ruiz, la presidenta del capítulo Los Mochis de la Asociación Mexicana de Mujeres Jefas de Empresa, quien da este posicionamiento y la tarea, ¿no?, que tiene a cuestas ahora la intercamaral en beneficio pues de todos los usuarios de la Comisión Federal de Electricidad. ¿De qué se trata? Nereida Insunza, tú estuviste presente en esta reunión de la intercamaral. Muy buenos días.
4: Gabriel, buenos días para ti, para el auditorio de Conexión. El Consejo Intercamaral de los Mochis promoverá una sesión ante el gobierno del estado para solicitar que el subsidio de la energía eléctrica en Sinaloa inicie desde marzo y no en mayo como ocurre actualmente. Así lo informó la presidenta de la Asociación Mexicana de Mujeres Jefas de Empresas, Los Mochis, Dulce María Ruiz Castro. La dirigente empresarial Gabriel explicó que el planteamiento surgió al interior del organismo empresarial y se ha extendido al resto de las intercamarales del estado como una propuesta para buscar soluciones de fondo a una problemática que afecta tanto a la ciudadanía como al sector productivo.
5: Y bueno, como el objetivo principal de la intercamaral es buscar solución, generar políticas públicas que puedan resolver alguna situación que se tiene dentro de la sociedad y que también implica al sector productivo, pero ante todo somos ciudadanos y también nos adolecen las situaciones que se viven. Es por ello que nos hemos puesto de acuerdo para realizar un escrito que llegará a las instancias correspondientes, toda vez que lo que buscamos es que el subsidio inicie tiempo antes, que se amplíe los meses de subsidio. Es necesario ya hoy en abril, yo creo que todos más bien que se adelante, pero va a ser una ampliación de más largo. Pues ahorita inicia en mayo, hoy queremos que inicie en marzo o abril.
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1: Ruiz Castro indicó que la intención es elaborar un documento dirigido a la gobernadora de Sinaloa con el objetivo de solicitar que se considere una ampliación del periodo de subsidio debido a que las altas temperaturas comienzan a sentirse desde los primeros meses del año.
5: El documento debe de ir dirigido a la gobernadora, puesto que es un presupuesto que finalmente sale del estado, y ahí es donde vamos a empezar nuestra gestión Por supuesto que ya estamos trabajando con algunos diputados que incluso se han han anunciado que también se van a sumar a que se pueda dar este subsidio. Finalmente, lo más importante es que unidos, creo, el sector productivo vamos a lograr algo como ya lo se ha hecho en otros lados. Esto va a ser como intercamaral, se está sumando intercamaral de todo el estado, tanto Guasave, Culiacán, Guamúchil, Mazatlán. Ellos van a hacer sus propias ruedas de prensa y bueno, van a estar generando los escritos correspondientes.
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6: Ruiz Castro explicó que el caso de Sonora es uno de los ejemplos que se analizan y que el gobierno de esa entidad impulsó la ampliación del subsidio eléctrico para hacer frente a las elevadas temperaturas. Además, señaló que las sesiones deberán comenzar durante el presente año, ya que los recursos para este tipo de programas se consideran dentro de los procesos presupuestales que se definen hacia el cierre del ejercicio fiscal. Asimismo, consideró que la ampliación del subsidio representa una alternativa para atender las inconformidades ciudadanas que se han manifestado en los últimos meses por los altos cobros en los recibos de energía eléctrica. Es el reporte, Gabriel.
0: Pues es la medida más adecuada, ¿no?, ante la cerrazón de la CFE, de no querer revisar y mucho menos rebajar estos excesivos cobros que se están aplicando en este último recibo. Pues sí, ampliar el horario de verano, como ocurre en Sonora, que allá empieza en abril, aquí empieza hasta mayo. Y estos altos calores, que hoy no tuvimos invierno, Nereida, pues obligó a muchos a tener que encender los aires acondicionados, los aparatos de refrigeración de los hogares, incluso desde marzo, abril. Por ello, parte de este excesivo cobro que hoy están enfrentando muchos usuarios, ampliar un mes el horario de verano pudiera ser la solución por lo pronto, de alguna manera, ¿no?, para evitar estos excesivos cobros. Vamos a ver si rinde frutos esta gestión, que ya no solamente el intercamaral de Los Mochis, ¿no?, sino la propia gobernadora Geraldine Bonilla ha adelantado como planteamiento ante la Comisión Federal de Electricidad.
6: Sí, Gabriel, lo dijimos aquí de manera muy puntual desde que se empezaron a revelar esos cobros altos en los recibos, que la postura que tenía la Comisión Federal de Electricidad era pagas o pagas, y así ha sido. En los últimos días se ha dado a conocer estas manifestaciones que incluso ayer llegaron hasta el Congreso del Estado en exigencia de que hagan algo los diputados locales, de que haga algo el gobierno ante esta embestida, porque así se ha calificado, que dio la Comisión Federal de Electricidad a los hogares del Sinaloa.
0: Por cierto, los funcionarios de la CFE que acudieron a esta reunión en el intercamaral de Los Mochis salieron corriendo, ¿no? Y no fue posible platicar con ellos después del encuentro.
6: No se quedaron, Gabriel, incluso ni fotografías hubo que nos pudieran facilitar. Y bueno, la idea era, ¿no?, que nosotros como medios de comunicación los hubiéramos cuestionado el por qué. Sin embargo, la respuesta que nos dio el intercamaral es la que han dado desde un inicio, Gabriel. El consumo se adelantó porque encendieron los aires cuando no había subsidio, y pagas o pagas, porque así es como se ha resuelto. Y es la respuesta que ha mandado desde un inicio la Comisión Federal de Electricidad.
0: Pues sí, cierta esa razón de parte de la CFE, pero en fin, sigue la lucha. Muchas gracias Nereida.
6: Seguimos en conexión, Gabriel.
0: Seguimos en conexión. Y sí, bueno, acá en Los Mochis, como en otras ciudades de Sinaloa, continúan las manifestaciones, los plantones de los usuarios de la Comisión Federal de Electricidad. Localmente ya se está buscando constituir un frente de defensa de usuarios de servicios públicos y privados del municipio de Ahome. Por lo pronto, este grupo de usuarios ya tiene una mesa de atención tanto al exterior como un módulo también de atención al interior de las oficinas de la Comisión Federal de Electricidad, buscando avanzar en las negociaciones, pues ya no de rebajas, ¿no?, en los altos cobros de este último recibo de la CFE, sino por lo menos buscar algunos arreglos, algunos acuerdos para poder pagar en plazos estos excesivos cobros, así como también para evitar los cortes de energía eléctrica a los usuarios que ya están entrando en una negociación para pagar a plazos los excesivos cobros, tal como lo señala Herminio Valderrama, representante de este grupo de usuarios.
7: Aquí seguimos nosotros en comisión, en la mesa de recepción, y al interior de las oficinas de comisión tenemos un módulo especial para nosotros. Es algo de lo que se negoció. Quien quiera informarse, quien quiera algún beneficio, sí los hemos obtenido y se están obteniendo. No crean que no. En cuanto al recibo alto, nuestras autoridades, que estamos en contacto nosotros de algo nos ha servido esto. Estamos en contacto con ellos y para ver qué es lo que están solucionando ellos allá para el alto costo del recibo anterior. Pero créanme que sí hay beneficio, de algo sirvió la lucha y estamos todavía en esto. Pero sí, vénganse, aquí hay información y créanme que sí son beneficiados mucha gente que realmente no puede pagar, que no puede más que abonar. Hay diferentes tipos de convenios, es lo que se ha logrado con esta lucha. Acérquense, acérquense para que se enteren. Pero si se van directo con los empleados, les dan otro trato, pues. Por eso es que les decimos, vengan, acérquense al módulo que tenemos nosotros al interior de las oficinas y a la mesa de recepción que tenemos también nosotros los usuarios aquí afuera, a anotarse por la inconformidad. Y aquí se les da explicación.
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0: Lo que sé que son muchos los usuarios que todos los días acuden a la CFE buscando justamente un arreglo de cómo pagar estos excesivos cobros. Y la irritación es tanta que le digo, no solamente es acá en el norte, sino prácticamente en todo Sinaloa, que ayer en plena sesión del Congreso del Estado, un grupo de usuarios de la Sindicatura de Villa Juárez en Culiacán, pues fueron y tomaron el palacio con manifestaciones, por algunos momentos cerraron las propias puertas del recinto legislativo con la intención de no permitir la salida de los diputados hasta que no los atendieran en sus exigencias. Pues están buscando justamente eso, ¿no? Ser escuchados, ser acompañados en las cuestiones ante la Comisión Federal de Electricidad, ante estos impagables cobros que en muchos de los casos están padeciendo las familias de esta zona de allá del municipio de Culiacán. Y así se manifestaban en plena sesión ante la presidenta de la Junta de Coordinación Política del Congreso del Estado, María Teresa Guerra Ochoa, y algunos otros diputados morenistas que se presentaron, se acercaron a los manifestantes.
8: Se los dije con manzanitas, con palitos, mira, es así, y no, págalo, en abonos chiquitos y meses, sin intereses, sin ganar copia, no se electra. Ahora me resulta que ya no tengo CNM ahí, todavía un poco en las casas, como que una señora le
9: digo,
8: hagan conciencia, estamos hablando por mi hijo, estamos hablando por todo el Estado de Sinaloa. Es un abuso lo que están haciendo.
9: Que reconozcan
8: sus errores. Si yo dijera, todos estamos conscientes, dijéramos, no nos cobran desde septiembre porque empezó la violencia. Septiembre, octubre, noviembre, diciembre, enero, febrero, marzo, chile, tengo 7 meses, no voy a pagar. Estoy consciente que en marzo a mí me digo 9.500. Hago si solo 9.500 porque tengo 7 meses que no pago. Pero sin embargo ellos mandaban un estimado y ellos no dejaron de cobrar. Nosotros sí pagamos.
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0: Los gritos de los usuarios interrumpieron en varias ocasiones, ¿no?, la sesión ordinaria del Congreso del Estado, tanto así que se adelantó su conclusión, omitieron el punto de asuntos generales y prácticamente todos los diputados ahí presentes salieron por la puerta de atrás sin quedarse a escuchar los reclamos de los usuarios de la Comisión Federal de Electricidad. Solamente la diputada priista Paola Ivette Gárate fue la que se quedó para acompañar a los usuarios que veían cómo los demás diputados salían corriendo del Congreso del Estado.
10: Darle la vuelta, no escuchar a las víctimas, a los demandantes, ignorarlos,
11: nosotros no queremos
10: evadirlos,
11: pagar de más lo que gastamos, queremos pagar.
10: Claro.
11: Lo justo.
10: Claro, todavía que hay una crisis de violencia.
11: Sí vamos a pagar, pero lo justo, lo que nosotros gastamos.
10: Pero fíjate, no nos negamos a pagar. Es lamentable, la verdad, que suceda esta situación, que determinen mejor cancelar la sesión para no escuchar, para no atender, para no resolver un problema que solo necesita voluntad política. La gente está clamando y lo curioso, no se niegan a pagar, pero lo justo. En Tabasco, en 1994, que se decía que perdió por trampa, Andrés Manuel, que le ganaron 2-1, llamó a resistencia y la gente no pagó ni un 5 ni lo que consumía. Esta gente quiere pagar lo que consume, lo justo, pero son abusivos los cobros que están teniendo.
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0: Hablando de servicios públicos, amigos de Guasave, que nos siguen a través de la interesante de Guasave, pues hay un aviso de suspensión del servicio de agua potable para este miércoles y serán varias las comunidades afectadas. Ruiz Cortines, Valle Campestre, Ruiz Cortines 2, El Campesino, El Figueroa, El Chorizo, Ruiz Cortines, Ampliación Ruiz Cortines, Rancho California, Corerepe, Gallo Hidalgo, Huitucito y Anexos, Apoyo Abachoco, todas estas comunidades verán hoy suspendido el servicio de agua potable desde las 9 de la mañana, una hora más, hasta la 1 de la tarde aproximadamente. Esto debido, pues, a que se le dará mantenimiento al cárcamo de aguas crudas en la planta potabilizadora de Ruiz Cortines, dejando este día sin servicio, pues, de agua potable a todas estas comunidades. Repito, para que tome nota, Ruiz Cortines, Valle Campestre, Ruiz Cortines 2, El Campesino, El Figueroa, El Chorizo, Ruiz Cortines, Ampliación Ruiz Cortines, Rancho California, Corerepe, Gallo Hidalgo, Huitucitos y Anexos y el apoyo a Bachoco. Tome sus prevenciones. Hoy te quedarán sin servicio de agua potable desde las 9 hasta ya alrededor de la 1 de la tarde. 7:54 a.m. ¿Y qué crees? ¿Sí? Ahora sí, ya es tiempo de los deportes.
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12: Buenos días, Gabriel Jota, buenos días, Yasmín Moreno Jackson, y buenos días a toda la gente. Vamos a ver si nos alcanza, porque todavía andamos algo todavía enfermitos. Muy bien. Déjenme decirle que Freddie Freeman firma una marca casi inalcanzable en las grandes ligas en su camino a la inmortalidad. Y aquí le traigo la historia para aquellos aficionados de corazón al rey de los deportes, el béisbol. En la MLB hay jugadores que simplemente nacieron para dejar huella y Freddie Freeman es uno de ellos. A sus 36 años, el cañonero de los Dodgers de Los Ángeles sigue tirando lumbre con el bat y acaba de lograr algo que nunca otro pelotero activo puede presumir: llegar a los 2,500 hits en su carrera. 2,500. Lo hizo en el PNC Park, casa de los Piratas de Pittsburgh, con un sencillo productor en una séptima entrada de locura para los angelinos. Freeman necesitaba solo dos imparables para alcanzar la cifra mágica al arrancar la serie contra los Piratas y no perdió tiempo. Su batazo llegó en medio de un rally de 10 carreras, demostrando que el veterano sigue siendo el motor ofensivo de los Dodgers. Con este hito, se convierte en el único jugador activo con 2,500 hits, dejando claro que estamos viendo a uno de los grandes en tiempo real. Así que, bueno, pues el único que podría alcanzarlo sería José Altuve, estrella de los Astros de Houston, quien suma 2,430 hits en su temporada número 16. También a los 36 años, pero por ahora Freeman está solo en la cima, y eso no es poca cosa en una liga donde la longevidad y la consistencia son tan difíciles de mantener. Más información, bueno, también de grandes ligas. Bueno, pues déjeme decirle que héroe de oro Brandon Valenzuela reclama su lugar en los Azulejos con su primer walk-off en una noche donde los Azulejos de Toronto parecían quedarse, pues ahora sí que sin aire. Esto ante los Phillies de Filadelfia. El novato Brandon Valenzuela se encargó de cambiar la historia con un batazo que puso de pie a todo el Rogers Centre. El joven receptor, que apenas empieza a escribir su historia en la MLB, conectó su primer walk-off en Grandes Ligas y desató la locura en casa. El duelo fue una auténtica batalla de picheo. Dylan Cease, de regreso tras molestias físicas, bueno, pues se lució desde la loma con 6 entradas de puro dominio y 11 ponches tirando lumbre y manteniendo a raya a los bats de Filadelfia. Por el otro lado, Zach Wheeler no se quedó atrás y complicó la vida a los Azulejos, colgando pues ceros hasta la 6ª entrada. La ofensiva de Toronto tardó en aparecer, pero cuando lo hizo fue con chispa. Jesús Sánchez prendió la mecha con un sencillo al cuadro, seguido de movimientos inteligentes en las bases, incluyendo un robo de Dalton Barshaw, que puso la mesa para el desenlace. El ambiente en el estadio era de pura tensión, con los fanáticos esperando ese batazo que cambiara el rumbo. En la sexta, Sánchez se voló la barda para empatar el juego y darle la vida a los azulejos, pero los Phillies respondieron en la novena con un doblete productor de Bryson Stott y, bueno, poniendo la presión máxima sobre los locales. La reacción fue inmediata, dos rolas afortunadas, un robo y un wild pitch permitieron que Toronto empatara sin siquiera sacar la bola del cuadro. El escenario estaba listo para el héroe, sí, y Valenzuela no desaprovechó la oportunidad. Con sangre fría, disparó una línea al jardín izquierdo que selló el 3-2 definitivo y provocó que sus compañeros lo rodearan para felicitarlo en el diamante. Este batazo, bueno, pues no solo significó la victoria, sino que marcó el primer walk-off en la carrera de Valenzuela en la MLB. El joven receptor se ha convertido en una de las mejores historias de la temporada y aunque el titular Alejandro Kirk podría regresar pronto, Valenzuela está levantando la mano y está dejando claro que merece quedarse y recibir más turnos al bat. Vámonos a la duela. Y bueno, pues LeBron James se sincera sobre su futuro en la NBA en su temporada número 23. Sí, escuchó usted bien, dije 23 en la NBA. Y a sus 41 años, sí, escuchó usted bien, dije 41 años, LeBron James sigue pues redefiniendo los límites de la longevidad atlética y la influencia, ganándose ni más ni menos que pues un codiciado lugar en la portada de las 100 personas más influyentes del deporte en 2026 de The Time. Reconocimiento que llega mientras James afronta, bueno, pues otra carrera de postemporada. Y déjeme decirle que la carrera de James es un tapiz de logros y récords sin precedentes que se extienden mucho más allá de la cancha. Es el máximo anotador histórico de la NBA. Es el máximo anotador histórico de los playoffs. Y ostenta el récord de más selecciones para el primer equipo de All-NBA. Sus 22 selecciones consecutivas al All-Star son un testimonio de su excelencia sostenida. Esto durante la temporada actual, bueno, pues también se convierte en el único jugador en la historia en anotar 40 o más puntos en un partido, tanto en su adolescencia como en sus 40 años. Su impacto en el juego es tan profundo que ha jugado contra el 36% de todos los jugadores de la NBA y se ha enfrentado a 10 parejas de padres e hijos en la liga. Vaya dato. Ahí está Don LeBron James, que sigue haciendo historia a sus 41 años. Perdón. Y bueno, pues ya el día de mañana arranca el Mundial. Y déjeme decirle que estos son los grupos. Hay que hacer un recordatorio, ¿verdad?, de los que están participando y en qué grupos se encuentran las selecciones. En el grupo A está México, Sudáfrica, Corea y Chequia. En el grupo B está Canadá, Bosnia, Qatar y Suiza. Vámonos al C, Brasil, Marruecos, Haití y Escocia. Grupo D, Estados Unidos, Paraguay, Australia y Turquía. Seguimos con el grupo E, Alemania, Curazao, Costa de Marfil y Ecuador. En el grupo F están los Países Bajos, antes Holanda, Japón, Suecia y Túnez. Grupo G, Bélgica, Egipto, Irán y Nueva Zelanda. En el grupo H aparece España, Cabo Verde, Arabia y Uruguay. Grupo I, Francia, Senegal, Irak y Noruega. En el grupo perdón, J, Argentina, Argelia, Austria y Jordania. En el grupo K, Portugal, Congo, Uzbekistán y Colombia. Y en el grupo L, Inglaterra, Croacia, Ghana y Panamá. Así las cosas, Gaby.
0: Alcanzaste, pero ya tenemos los deportes. Y sí, en este ambiente mundialista, este ambiente futbolero, todo preparado. Esperemos que mañana todo salga bien, ¿no? Tanto en la inauguración como en el debut de México ante Sudáfrica.
12: Sí.
0: Esperemos que salga bien. Muchas gracias, Dani. Estos fueron los deportes. 8:03 p.m. Seguimos en conexión.
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14: Son las 8 de la mañana, con 3 minutos.
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0: continuamos en conexión, 8 de la mañana con 6 minutos. Y bueno, hemos dado cuenta, ¿no?, de todos estos últimos meses, estos últimos años, del proyecto de la planta de fertilizantes en Topolobampo, Gas y Petroquímica de Occidente, pero a la vez las manifestaciones de rechazo que ha tenido este proyecto. Lo vimos en su máxima expresión el pasado domingo con esta megamarcha que partió desde la ciudad de Los Mochis hasta el lugar donde se está queriendo construir esta obra, que fue simbólicamente clausurada. Se mantiene un bloqueo para que no se continúen con los trabajos de construcción. Pero le digo, es una lucha ya de muchos años. Ya ha habido diversas maneras de expresar este rechazo, este apoyo al colectivo Aquí No, integrado por habitantes de comunidades indígenas de la zona que se oponen a este proyecto por considerar pues el daño, ¿no?, que esta planta de fertilizantes pudiera tener a la bahía y al medio ambiente, no solamente de la región de Topolobampo, sino todo el norte de Sinaloa. Y una manera de expresar el rechazo a esta planta de fertilizantes, ya lo hizo en el 2018, no es nueva su lucha, lo hizo en el 2018 y este domingo la va a repetir. La señora María Esther Hinojosa Alonso se va a aventar un nado en esta ocasión desde la Isla de los Patos hasta el malecón, a manera simbólica pues de protestar por esta planta de fertilizantes. Y agradecemos a la señora María Esther Hinojosa justamente la posibilidad y la oportunidad de platicar esta mañana en conexión. Primero que nada, buenos días, bienvenida.
1: Muy buenos días, gracias por esta entrevista.
0: No, gracias a usted. Gabriela Garibay, que también se va a sumar este domingo a esta manifestación.
2: Así
0: también
2: es,
0: bienvenida, muchas
2: como
0: gracias.
2: Como ciudadana, como una persona que habita en Los Mochis, como deportista, que yo practico la pesca, yo voy a campo en las copas, o sea, es una manera para mí de apoyar a este movimiento.
0: Platíquenos, señora María Esther, ya lo hizo en el 2018, hoy nuevamente va a cruzar a nado la bahía en protesta por esta planta de fertilizantes.
1: Así es. En el 2018 hicimos un recorrido de Lázaro Cárdenas, del campo pesquero Lázaro Cárdenas, hasta el malecón, que vendrían siendo unos 8 kilómetros, ¿sí? Entonces, en protesta precisamente de esta planta de amoníaco que ya está instalada. En ese tiempo apenas estaba instalando.
0: En el 2018 fueron muchas las personas que lo acompañaron.
1: Sí, bastantes. Sí, mi familia, desde mi esposo, mis hijas, mi yerno y amigos nadadores, nos acompañaron nadando. Y aparte, pues en lanchas.
0: ¿Por qué? ¿Por qué esta protesta? ¿Por qué esta manifestación, señora?
1: ¿Por qué esta protesta? Porque, en primer lugar, pues no consideramos que no está bien, porque se han, como dicen luego, se han brincado las trancas, ¿no? Pero aparte, nosotros como somos nadadores, nos afectaría grandemente esta situación. Entonces, a raíz de eso, pues vamos a estar en apoyo a los demás.
0: ¿Desde cuándo practica la natación?
1: Ya tengo 25 años.
0: 25 años. ¿Y qué daños consideran ustedes que esta planta pudiera generar, incluso poniendo en riesgo la práctica del nado?
1: ¿Qué riesgo? Pues principalmente es la destrucción del sitio Ramsar, ¿no? Uh-huh. Donde se habitan los delfines, habitan la fauna, la flora, que esto es pura vida. Entonces, claro que sí nos afectaría.
0: Y con una bahía contaminada, pues el riesgo de la salud de quien quiera nadar, como el caso de ustedes, pues es más alto.
1: No, sí. No nadaríamos. ¿En dónde podríamos nadar?
0: No hemos dimensionado todo el riesgo que representa esa planta entonces.
1: Así es.
0: Bueno, ¿qué le dijeron? ¿Qué le dicen sus amigos? ¿Qué le dijeron en el 18 cuando por primera ocasión se aventó esta aventura y que la va a repetir este domingo?
1: Así es. En el 2018 me cayó de sorpresa porque fue mi yerno Eric el que hizo todo lo que es la logística. Yo a lo último me vine enterando de que iba a nadar esa distancia. Pero como faltaban como 2 meses para hacer la travesía. Y en 2 meses me tuve que agarrar un entrenamiento que me dio mi hija, que es maestra de natación, Amaranta Félix. Y ella fue la que me dio entrenamiento de natación para poder aguantar esa distancia.
0: Prácticamente, normalmente usted, ¿qué distancia nada?
1: ¿Qué distancia nada? Bueno, tengo 3 años que suspendí porque me metí a otro deporte. Okay. Pero en ese tiempo yo nadaba hasta los 4 o 5 kilómetros.
0: Y en el 2018 se aventó 8 kilómetros.
1: 8 kilómetros.
0: Esto fue el 24 de septiembre.
1: Así es.
0: Y este domingo, otra vez, hará este nado en protesta. Ajá. En esta ocasión, ¿qué distancia?
1: 6 kilómetros.
0: 6 kilómetros desde
1: Isla de los
0: Patos. Isla de los Patos hasta el Malecón.
1: Hasta el Malecón, sí, así es.
0: Cualquier persona lo puede acompañar también, se puede sumar a su protesta.
1: Kayakista, estamos invitando a los...
2: A los kayakeros.
1: A los kayakeros, a los lancheros, a los pescadores, que se sumen, nadadores, ¿sí? De todos los clubes que puedan haber, ¿no? Entonces los invitamos a esta travesía con causa.
0: En su caso, Gabriela, lo hará en kayak este acompañamiento en a la kayak, señora sí. María Esther.
2: Uh-huh. Sí, como en el 2018 también me tocó acompañarla. Nos invitó en aquel entonces Rodolfo Carrera y éramos un grupo, pues no muy grande de kayakeros, íbamos como apoyo porque ellos a veces necesitan descansar, hidratación. Y pues claro que me pareció buena idea, o sea, para mí el mar se respeta.
0: En esta ocasión, ¿cuántos kayakeros más estarán participando?
2: De mi parte, yo aún no tengo ese dato, pero okay. Pues cualquiera puede ir y si no tienes kayak, pues puedes... en lancha, igual también creo que rentan kayaks en topo, no los senderistas también me imagino que pudieran acudir en deporte.
0: Sí, sí. Y en su caso, Gabriela, ¿por qué sumarse también a esta manera de protesta?
2: Me encanta, yo, o sea, respeto mucho la bahía, yo he estado en prácticamente desde la bahía de Santa María hasta Topolobampo, me la he recorrido en lancha, en kayak. Y pues la verdad es que tenemos una riqueza sin palabras.
0: ¿Y ustedes ven riesgo con esta planta de fertilizantes?
2: Claro, sí, todos estamos en riesgo. Mochis, Topo, Huira, Lázaro Cárdenas, todas las comunidades estamos en riesgo.
0: ¿Han sido ustedes parte activa de estas manifestaciones, de estas acciones que está llevando el colectivo aquí, no?
2: Yo apoyo hasta donde puedo. O sea, he estado en Topo, estuve en la marcha. Ahora pues me va a tocar estar con María Esther y pues lo que se necesite, la verdad, como ciudadana yo sí apoyo este movimiento.
0: María Esther, ¿qué decirle a la población que todavía está, que no le ha caído el 20 todavía de lo que pudiera representar esta planta de fertilizantes?
1: Que se sumen a esta causa, ¿no? Ya sea que la población vaya a apoyar esta causa, ¿no? Entonces, los invitamos a todo Mochis y todas las partes que se puedan unir, ¿no?
0: Quien quiera sumarla, acompañarla en el nado, esos 6 kilómetros desde la Isla de los Patos, ¿a qué horas partirá? ¿A qué horas sale?
1: Partiremos a las 11. Ahí está, todo tiene una logística, sí. Entonces necesitamos ver lo que son las mareas, las corrientes.
0: Que lo permitan, ¿no?
1: Que lo permitan y que no nos vaya a atrasar el evento. Para esto se necesita, ya tenemos conocimiento de las mareas, por eso se hace a esa hora, a las 11 de la mañana, ¿verdad? Iniciar. Nos va a favorecer las cosas.
2: Para las 11 de la mañana, por ejemplo, nosotros como kayakeros ya tendríamos que tener los kayaks en el agua, porque a las 11 es la salida.
0: Sí, sí, sí. Sí,
2: para aprovechar la marea. La bajada vamos a agarrar a favor.
0: Sí, a las 11, quienes quieran sumarse ya deben estar en la Isla de los Patos.
1: Así es.
0: A las 11 salir, ¿qué tiempo le llevará estos 6 kilómetros?
1: Una hora más o menos.
0: Entonces, alrededor de las 12 estarían llegando al malecón.
1: Exactamente.
0: Quien no quiera, pueda nadar o que no tenga un kayak para acompañarla, una lancha, pues se pueden concentrar en el malecón entonces también para recibirla. A manera de sumarse a esta protesta, ¿no? A esta manifestación.
1: Ahora bien, si muchas personas no tenían esa condición física, pero saben nadar, o que les da miedo, pueden ellos nadar un kilómetro, subirse a una lancha y antes de llegar, nadar otra tanto.
0: Pues de alguna manera hacerse presente.
1: Así no es. Está, no está
0: en sí. ¿Lo acompañará a su familia?
1: Sí. Como en la primera vez.
0: Como en la primera vez, en el 2018. Hoy en el 2026, ¿habrá una tercera?
1: Pues sí, se puede, sí.
0: ¿Usted va a seguir?
1: Claro que
0: ¿usted va a seguir?
1: Claro que sí.
0: Una manera de expresarse, de manifestarse en contra de la planta.
1: Así es.
0: Igual, Gabriela, ¿qué invitación a la ciudadanía entonces para este domingo?
2: Nada, pues que nos acompañen. Yo pienso que cada vez somos más. Es una... Me da mucho gusto que mucha gente esté valorando la bahía. La bahía es como pues nuestro patio trasero de Mochis, o sea, es nuestro lugar para la recreación.
1: Así es.
2: Entonces tenemos que protegerlo.
0: Sí, se ha crecido estas manifestaciones, ¿no? En contra de la planta.
2: Mm-hmm, sí.
0: Entonces el llamado sería sumarnos, hacernos presentes este domingo y no cesar en el apoyo al colectivo Aquino.
1: Sumarnos todos, porque a todos nos beneficia o nos perjudica si no lo hacemos.
0: Una muy original manera de protestar. Usted ya lo hizo una vez, 24 de septiembre de 2018, y hoy voy a repetir nuevamente para esa travesía a nado.
1: Un poquito más cerca.
0: Un poquito más cerca. ¿Por qué le cortó la distancia?
1: Ocurrencias, o sea, podríamos haberlo hecho así, de Lázaro Cárdenas, ¿no? Porque ahí está la planta de amoníaco. Acá es la de Maxi...
0: De metinol.
1: Maxinol.
0: Metinol de también de metanol.
1: Ajá. Entonces la isla de los patos es un santuario de patos, de aves que están emigrando y no es posible que...
0: Y están en riesgo.
1: Exactamente.
0: Están en riesgo estos patos. Uh-huh. Bueno, pues a crear conciencia.
1: Así es.
0: A crear conciencia, y esa es una manera pues muy original de hacerlo el próximo domingo, 11 de la mañana, a las 12 estaría usted arribando al malecón aproximadamente.
1: Al malecón, sí, aproximadamente.
0: ¿Hay acercamientos? ¿Los va a acompañar, me imagino, los integrantes del colectivo aquí, no? En esta protesta.
1: En los lancheros, hay algunos que están en esa...
0: Y ya están puestos para acompañarla.
1: Sí, claro que sí.
0: ¿Cuánta gente la acompañó la primera ocasión?
1: ¿Cuánto fueron?
0: Más de 100 personas sí estuvieron acompañándola. Sí. Y hoy, pues, la cantidad pudiera ser mayor.
1: No, yo creo que sí, mucho mayor. Se ha dado mucha difusión, entonces creo que se van a sumar más.
0: En el caso, hay más kayakeros también.
2: No. Sí, ahora, muchos kayakeros, ¿no? Muchos grupos de kayakeros ahorita.
0: En el 18 tal vez no había tantos, hoy sí.
2: Sí.
0: Entonces la invitación también es
2: para todos. Es para todo que quiera unirse.
0: Bueno, pues ahí está. Muchas gracias, María Esther Hinojosa Alonso, Gabriela Garibay, pues ahí está la invitación para esta original manera de manifestarse en contra de la planta de fertilizantes con esta nueva travesía a nado y o en kayak o en lancha, en la manera como usted pueda, pero si tiene la oportunidad, pues también hágase presente ahí en el malecón de Topolobampo, por lo menos ahí en el malecón a esperar el arribo de la señora María Esther y quienes la acompañen en esta travesía, en esta manera de protestar por la planta de fertilizantes en Topolobampo. Pues muchas gracias y por supuesto habremos de acompañarla este domingo.
1: Muchas gracias a usted. Nada, quiero hacer un hincapié, sí. Un agradecimiento profundo con todo mi amor a mi familia, a mi esposo, a mis hijas y a mi yerno.
0: Han sido cómplices, la han acompañado,
1: sí,
0: en esta.
1: Sí, el apoyo siempre ellos, siempre, nunca me han dejado.
0: Eso fue idea de usted. Usted ideó la manera de esta travesía de nado para protestar.
1: Fue mi yerno.
0: Ah, fue quien la alentó.
1: Eric, sí.
0: Fue quien la alentó.
1: Sí,
0: bueno, pues.
1: Eri y mi esposo.
0: Bueno, pues muchísimas gracias. Uh-huh. Muchísimas gracias y ahí la vemos, la acompañaremos este domingo. Muchas gracias también.
2: Gracias.
0: Gabriela, ¿qué dice el fuerte y su gente? Hacemos contacto con Ángel. Sañudo, Ángel, muy buenos días. ¿Cómo amanece el pueblo mágico?
3: Buenos días Gabriel, qué gusto estar en conexión con el fuerte su gente, con la gente de acá en el norte del estado a través de la Qué Buena, de este bello municipio del Fuerte, que el día de mañana, Gabriel, será sede, como ya te lo había comentado, de la prueba en traje típico de Miss Teen México, donde pues se estarán presentando los 32 estados de la República presentando sus trajes típicos en este certamen, pues, en este segundo, creo que es el segundo Miss Internacional que se hace, pero una sinaloense, pues, mochitense orgullosamente para todos ustedes y para la gente de acá del norte del estado, por supuesto, es la reina de este Miss Internacional. Así que pues mañana la cita es en Palacio Municipal a partir de las 6 de la tarde, Gabriel. Los boletos, preguntando, decía Carlos Adrián Costa, que es el director de turismo en el municipio, pues, que será la entrada gratuita. Así que es una magnífica oportunidad, pues, para ver a 32 bellezas portando el traje típico de cada estado. Y como te lo he dicho, pues, teniendo como escenario, pues, nuestro majestuoso Palacio Municipal, pues, le dará más realce nuestro edificio, nuestra construcción a este evento. Y fíjate, quiero pasarles una noticia muy, pero muy importante, así que pónganme mucha atención, muchos radioescuchas. Ya se están llevando a cabo los registros, las inscripciones para el Seguro Universal. El Seguro Universal, pues, donde quienes estén afiliados se estarán, tendrán derecho a ser atendidos en cualquier hospital de público de aquí de México, como es ISSSTE, Seguro Social, lógicamente, pues el Hospital General o el Bienestar, como se llama ahora. Quienes así lo deseen, quienes no estén registrados, Gabriel, en ninguna de las plataformas, quienes no sean derechohabientes ni de ISSSTE ni de Seguro Social, lo podrán hacer pues aquí en el Centro de Salud, donde pueden ir de 8 de la mañana a 5 de la tarde. Así que nosotros en unos momentos como a las 12, más o menos 11, por allá andaremos presentando nuestros documentos, que son lo que están pidiendo, viene siendo la credencial de elector, la CURP, copia del acta de nacimiento y un comprobante de domicilio. Así que pues todos quienes no somos derechohabientes ni al Seguro Social ni a ISSSTE, pues tenemos que ir a registrarnos, Gabriel, al centro de salud para tener derecho a este seguro universal. Y ya para terminar, Gabriel, quiero enviar mis condolencias a la familia Ayala García. El día de hoy, muy temprano nos llamaron para enterarnos del fallecimiento de don Roberto Ayala González. Pues quizás el nombre no les diga nada a las gentes, pero sí les digo que es nada más y nada menos que el Chabuli, dueño de un restaurante de aquí de mariscos, dueño de una coctelería. Fue uno de los primeros que empezaron, fíjate, Gabriel, con los ceviches, con los cócteles de camarón, con las campechanas aquí en el fuerte. Está aquí en el puro centro, está ese negocio que hoy administra su hijo Alfonso. El restaurante lo administra otro de sus hijos. Pues falleció anoche don Roberto Ayala González, el popular Chabuli, que fue regidor, fue dirigente municipal de CTM, pues fue presidente también de los puestos hijos y semifijos aquí en la cabecera municipal del Fuerte. Así que pues mis condolencias para su esposa Chayito y para todos sus hijos, de manera muy especial para nuestra querida amiga Marce, para nuestro querido amigo Poncho, y para todos sus hermanos. Así que descanse en paz, pues, don Roberto Ayala González, el popular Chabuli, como todo el mundo lo conocemos aquí en el Fuerte. Un abrazo, y si Dios y ustedes no lo permiten, por acá nos encontramos el día de mañana, para estar en conexión con ustedes a través de la Qué Buena, Nototota, del Fuerte.
0: Bueno, sí, muchas gracias, Ángel.
3: Hasta mañana.
0: Ángel Chayito desde el Fuerte a través de la Qué Buena, aprovechando para saludar a todo nuestro auditorio, ¿no?, que nos acompaña cada mañana a través de la Qué Buena del Fuerte. Ah, bueno, Totota, dice Ángel, saludos. Y oiga, mañana arranca el Mundial de Fútbol, teniendo a México junto con Estados Unidos y Canadá como sede. Un Mundial que por lo menos en la preparación pues ha sido bastante conflictiva, ¿no?, la situación de protestas que se están realizando tanto en la Ciudad de México y que amenaza con descenderse a Guadalajara, a Monterrey, que son las sedes mundialistas. Y lo otro, sobre todo para los aficionados, pues es los elevadísimos cobros para poder conseguir un boleto para entrar a los estadios, ¿no? Y presenciar un encuentro de fútbol prácticamente imposible, pero también imposible incluso para verlos aquí en casa, porque lamentablemente, aun cuando puede ser una muy buena opción para los restauranteros, el transmitir estos partidos de fútbol para sus clientes, para sus comensales, la verdad que resulta bastante, bastante elevado el costo de contratación de estos servicios de transmisión de los partidos, de fútbol del mundial. O sea, va a ser prácticamente imposible acudir e ir a juntarnos con los amigos, como es la tradición, ¿no? Cuando se trata de este tipo de eventos deportivos, juntarnos con los amigos, irnos a un restaurante, una botanita, pues las bebidas, eso por supuesto genera importantes ganancias para los restauranteros, un muy buen pretexto para tener comensales, para tener clientes, pero bueno, por lo menos aquí Los Mochis, los restauranteros lo están pensando dos veces para ofrecer este servicio a los clientes a partir de mañana que arranca el Mundial de Fútbol, porque la verdad está saliendo bastante, bastante caro el contratar estos servicios de transmisión del fútbol, porque hoy también otra situación, incluso en casa, ¿no? No va a ser posible ver todos los partidos de fútbol como eran ocasiones anteriores. Hay que contratar un servicio exclusivo de esos de paga para poder ver todos los partidos del Mundial de Fútbol. Pues no para muchos pues no ha sido un buen negocio. Le comento, el presidente del Centro Empresarial Restaurantero aquí en Los Mochis, Mario Sazueta Félix, aseguró que las condiciones para proyectar los encuentros mundialistas son mucho más estrictas y costosas que en ocasiones anteriores.
4: La verdad es que la FIFA se puso muy, muy agresiva en el tema de sus registros de marca, sus registros de sus frases. Casi no nos dejó ninguna para promover el Mundial. En un principio nosotros creíamos que iba a ser muy similar a las ocasiones anteriores, pero las tarifas de streaming para proyectar en nuestros restaurantes los partidos propiamente, la contratación es cara, la tarifa comercial es más cara que lo que estábamos acostumbrados, entonces sí está habiendo dificultades por los empresarios restauranteros.
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0: Mario Sazueta indicó que la problemática no solo afecta a restaurantes, sino también a bares, comercios y otros establecimientos que tradicionalmente

0: queja es que está cara, está cara la contratación. Pues los distribuidores autorizados, que es Easy, es toda la familia Televisa, también TV Azteca lo está promoviendo, porque el primer tema que nos enfrentamos fue los precios, como les decía, de las tarifas que están muy altas.
1: ¿Cuánto les cuesta proyectar el
0: programa? Anda, estamos hablando de, creo que ocho partidos a lo mucho, estamos hablando de tres ciudades, y estamos hablando de inversiones mayores de los 15 mil pesos. Es mucho, no nos dan las cuentas para la proyección.
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3: Entonces, ¿dónde vamos a ver los partidos del Mundial de Fútbol? 8:30 a.m, momento de escuchar el comentario del doctor Antonio González, por un México digno y unido.
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4: Buenos días. Como humanos, todos padecemos debilidades inherentes a nuestra naturaleza. Debilidades no siempre reconocidas y muchas veces no aceptadas, pero innegablemente forman parte de nosotros y en alguna medida nos caracterizan. Una de esas debilidades, de las más delicadas y dañinas, es la que genera el poder absoluto. El poder absoluto no corrompe por accidente, corrompe porque encuentra terreno fértil en la propia naturaleza humana. El antídoto para evitar frenar esa debilidad, sin duda, es la vigilancia, las normas establecidas y los contrapesos. Históricamente comprobado, cuando no existe contrapeso ni vigilancia, esas debilidades afloran y se convierten en modelo de conducta. El sueño de que alguien por virtud o inteligencia puede ejercer poder sin restricciones y permanecer incorruptible es una ilusión, una llana utopía, nunca una realidad. El poder absoluto elimina la necesidad de rendir cuentas y con ello diluye la responsabilidad. Sin consecuencias visibles, las decisiones dejan de medirse por su justicia y comienzan a justificarse por su conveniencia. Además, el poder sin límites tiende a deformar la percepción. Se rodea de aplaudidores, perdiendo contacto con la realidad para terminar creyendo que su voluntad equivale al bien común. Es aquí que la arbitrariedad sustituye a la razón y el abuso se disfraza de autoridad legítima. Por ello, el remedio contra el peligro del poder absoluto no reside en buscar individuos perfectos, que no existen, sino en construir sistemas que reconozcan y prevengan las imperfecciones humanas. La división de poderes, la transparencia y la rendición de cuentas no son obstáculos para quien ejerce el poder, sino salvaguardas que podrían impedir las conductas indeseables. Aceptar que la naturaleza humana está impregnada de debilidades no es un acto de pesimismo, sino de lucidez. Solo desde ese reconocimiento es posible diseñar estructuras que impidan que el poder, en lugar de servir a la sociedad, termine por someterla. Por un México digno y unido, hagamos un pacto ciudadano para fortalecer las instituciones contrapeso, que serán el salvavidas de quienes ejercen el poder para que este nunca, nunca sea absoluto. Muchas gracias.
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5: Son las 8:33 a.m.
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1: Continuamos en Conexión. Gracias por acompañarnos a quienes cada mañana lo hacen a través de las frecuencias radiales del Grupo AP Radio, la interesante de Guasave, la interesante de Los Mochis, la Qué Buena del Fuerte y la 103.9 de la Villa de Ome, así como a través de nuestras plataformas Conexión Noticias, LM Noticias, la interesante FM. Le decía antes del corte, estamos a 10 de junio, a unas horas de que inicie el Mundial de Fútbol, que en esta ocasión tiene como sede a México, Estados Unidos y Canadá. Ya estamos, pues, en tiempos mundialistas. La Ciudad de México, Guadalajara y Monterrey se van a paralizar mañana. No habrá actividades laborales en muchas empresas. Todos trabajando desde casa. No habrá clases en la mayoría de los planteles educativos, por lo menos en las sedes mundialistas. Estamos esperando si para Sinaloa también nos mandan esa orden, ¿no? Para irnos a ver el inicio del Mundial de Fútbol. Y justamente para hablar de este tema mundialista, le agradezco enormemente esta mañana tener la oportunidad de platicar en esta mesa con tres expertos del tema del fútbol, tres personajes que le conocen. José Abel Cosío Sainz, bienvenido, José Abel, reportero de muchos años en el ámbito periodístico, hoy en el ámbito deportivo, hoy desde hace años también director de este portal y de esta revista 10. Abel, muchas gracias. Al maestro Cuauhtémoc Valdés, director técnico de muchas generaciones del fútbol. Maestro, también muchas gracias.
2: No, al contrario, gracias a ti y a tu servicio en esta ocasión.
1: Y bueno, Trinidad Gutiérrez también, un conocido ya también deportista, reportero, futbolista en sus tiempos, hoy cronista deportivo, sobre todo del ámbito del fútbol también, Trini. Muchas gracias.
3: Gabriel, buenos días y gracias por la invitación. Y aquí estamos precisamente para conocer lo que va a acontecer del día de mañana en adelante.
1: Señores, no sé si sea impresión mía, ustedes están más empapados en el deporte, pero en esta ocasión no hay fiebre futbolera. No tenemos la fiebre de años anteriores, incluso cuando México no era sede. El simple hecho de un mundial generaba efervescencia en restaurantes, en las calles, mirábamos, eran los comentarios en los cafés, era el tema recurrente. Hoy no vemos esa fiebre del fútbol. Maestro Temo, ¿lo ve así usted? ¿O cómo ve este ambiente mundialista, si es que lo hay?
2: Fíjate que tienes razón, el ambiente está frío porque este mundial es distinto a los otros. Este es un mundial que se divide en tres países, también es un mundial muy caro. No es muy accesible. Los precios más económicos a gran distancia en el Estadio Azteca te va a costar 1.500, 1.800 sin reventa, ¿no? Y 125.000 si estás cerca. Entonces, no está al alcance de cualquier persona ir a asistir a uno de estos partidos. Y nuestra selección tuvo un recambio poco afortunado. Entonces, la confianza del público hacia este equipo no es en exceso, no es demasiada. Eso también es un factor que ayuda para que se enfríe el ánimo y el sentimiento.
1: No nos hemos empapado todavía de mundial, Abel.
4: Definitivo, yo creo que tiene que ver también mucho con la problemática que está pasando en nuestro país, ¿no? No sé en Estados Unidos y en Canadá cómo estén viviendo esta efervescencia, pero en México está frío el ambiente, definitivo. Hay una serie de problemas alrededor del mundial. Creo que nuestras autoridades no se preocuparon en tiempo y en forma para solucionar lo que tenían que solucionar y llegar a este momento.
0: Son las 8 de la mañana, con 38 minutos.
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3: Siento agredido, porque hay jugadores extranjeros en la selección que desgraciadamente no van a defender, o a lo mejor sí, pero no van a defender con aquel ímpetu, con aquellas ganas, con aquella entrega, defender la playera de México. ¿Cómo es posible que exista bastante futbolista, bastante jóvenes, que tienen la intención y la ilusión de entrenar la selección, y estén 5 extranjeros en la selección mexicana?
1: Sí, la verdad, un mundial diferente, eso desde la forma, ¿no? Hoy más equipos, más grupos, va a haber más partidos, pero todos más caros. Incluso ahorita escuchábamos la nota de los restauranteros de acá de Los Mochis. Bueno, no nos alcanza para ir al mundial, para ir a una sede a Guadalajara, aunque sea la más cercana, pero bueno, nos podemos ir a un restaurante y ahí convivir. Pues hasta los restauranteros están viendo negras, 15,000 pesos le sale la transmisión de esos partidos. Para muchos, una inversión que no, tampoco les podía ser redituable. ¿Qué está faltando, maestro? Usted lo decía, es reflejo de lo que tenemos en la selección mexicana en estos momentos, que no hay ese amor, no hay ese apasionamiento. ¿Qué está fallando en estos últimos años en el fútbol mexicano? Y si es que se atreve, ¿quién es el culpable de que esto esté ocurriendo?
2: Directamente comentando lo que decía Trini, el abuso que tenemos sobre el manejo del fútbol con intereses muy fuertes por esta industria, en especial Televisa, que suele ser tan prodigiosa con lo mediocre y tan tacaño con la excelencia, ¿no? Entonces hoy Televisa ponderó más el negocio que el nivel y la calidad de futbolistas que debiéramos tener. Se tardaron en hacer un recambio. Hoy vamos a presentar a un portero que va por 6ta ocasión al Mundial. Puede ser que juegue por 4. Pero las cosas son distintas. Por ejemplo, si yo paro a los 3 referentes de este mundial, que son Cristiano Ronaldo, Messi y Ochoa, obviamente Cristiano Ronaldo y Messi me van a presumir de sus balones de oro, de su campeonato mundial, de la Champions League, que han ganado en diferentes países, que han sido campeones de mundial de clubes. Y si yo le digo que voy a presumir a mi portero nacional con 6 mundiales, me va a decir que bajó, descendió en España, descendió en Italia, descendió en Francia, y aunque nadie lo quiera recordar, en México descendió. En 2008 el último lugar de la Liga Mexicana fue el América, y casualmente el portero era Memo Ochoa. Por 4ta ocasión debería de haber descendido, es el portero más goleado a nivel selección, es el portero más goleado a nivel liga, entonces yo no sé qué esperanzas tenemos en la defensa. Y por supuesto también tenemos que preocuparnos al ataque, porque el examericanista Raúl Jiménez va por su 4to mundial y no ha podido meter un solo gol. Entonces, mientras las mentiras de los medios de comunicación, de algunos medios de comunicación, sigan filtrándose y nos sigan enseñando a no saber perder, porque cada vez que perdemos nos llamamos robados, ¿no? Pues un país que no sabe perder difícilmente va a saber ganar.
1: Y es el nivel que tenemos en el fútbol, y lamentablemente no solamente en el fútbol, Abel, nivel que tenemos como país.
4: Fíjate, Gabriel, que creo que en este momento, a unas horas de que arranque ya el campeonato del mundo con este partido México-Sudáfrica, que sería mañana en el Estadio Azteca, deberíamos de estar hablando de lo deportivo, de la alineación, cómo va a abrir Javier Aguirre, cómo viene Sudáfrica, qué podemos esperar. Estos equipos se enfrentaron también en 2010, en el Mundial de Sudáfrica, fue la inauguración allá, creo que terminó en empate, y deberíamos estar hablando de eso. Sin embargo, estamos hablando de todo lo que sucede alrededor, de lo que no debió haber hecho el técnico, de lo que debió haber hecho el técnico, de lo que debieron haber hecho las autoridades, pero no estamos hablando de lo deportivo, y eso me preocupa realmente. Muchos dicen, es que México ya tiene que dar el salto, ¿no? Llegar al 5to partido, al 6to partido, etcétera, etcétera. Yo la verdad no lo veo. Y ahora pudiera ser que sí, porque pues hay muchos equipos que creo que están de relleno, ¿no? La FIFA, en este afán de englobar un poquito más el fútbol, incrementó a 48 el número de equipos. O sea, son 12 grupos, son más de 100 partidos en 3 países diferentes. Y creo que eso de alguna manera no ha ayudado mucho. Y te voy a ser sincero, a mí me ha llamado mucho la atención el presidente de la FIFA, este señor Infantino, que sinceramente se ha visto incluso arrodillado ante el presidente Donald Trump, que en aquel momento exigía que se le diera el premio Nobel de la Paz, y como no se le dio, él se inventó el premio FIFA de la Paz y se lo entrega a Donald Trump en un hecho que sinceramente a mí me parece abominable. Entonces, estamos hablando de cosas que suceden alrededor del Mundial, pero no de lo deportivo. ¿Qué jugadores son las claves, ¿no? Hablamos de Messi, de Cristiano, en el caso de Memo Ochoa, porque va a ser su sexto Mundial, quién sabe si juegue, pero no estamos hablando de las nuevas generaciones, no estamos hablando de los equipos que pudieran ser sorpresa en este Mundial. Eso es lo que a mí me sorprende, que no estemos hablando de lo deportivo, sino que estemos hablando de mil cosas alrededor, menos de lo que debe ser lo que sucede en la cancha.
2: Si me permiten hacer una acotación, mira, Donald Trump, el presidente que más odia a los latinos, y su gobierno se dieron cuenta que la corrupción de la FIFA era tan grande que habían vendido los derechos primero a Rusia y después a Qatar, y le echó encima a los perros que ellos tienen, que se llama FBI y CIA. Desmantelaron a la FIFA, sacaron a Avalanche y pusieron a Infantino. Entonces Infantino les concede este mundial que vamos a gozar y disfrutar, pero no olvidemos que para evitar eso Donald Trump lo dividió en 3 países, dando pocos partidos a México y Canadá y quedándose con el gran negocio. Las aristas del fútbol son muy grandes, esta industria es enorme. No solamente Estados Unidos va a incrementar su economía por la cuestión deportiva, no olvidemos que viene acompañada, porque viene todo el mundo a este país, viene la prostitución, viene el lavado de dinero, viene narcomenudeo, vienen tantas cosas a que acompañan este tipo de eventos, que el mismo Trump sabe y conoce que se van a enriquecer de más. Tuvo que desmantelar a la FIFA y es por eso que tenemos lo que José Abel correctamente comenta.
1: O sea, hay más preocupación por todo lo exterior que lo que verdaderamente
2: es correcto.
1: Debe importar el espectáculo, ¿no?
2: Es correcto, sí.
1: Sí. Trini, pues tú todavía lo estás sintiendo, ¿no? Esta situación tan inusual, este inédito mundial de fútbol, desde 3 sedes, primera ocasión que 3 países se dividen, pero aquí en México pues no vemos muchas posibilidades para la selección. Hay quienes hablan de que va a haber 2 mundiales, esta competencia entre grupos, y que será hasta después, cuando pasemos a la siguiente fase, cuando verdaderamente vamos a empezar a ver un mundial de calidad.
3: Yo lo veo, la verdad, muy distante. Sinceramente va a ser un fracaso, de nueva cuenta. Porque la verdad, como lo comentaba hace un momento, la selección fue hecha al vapor. Y desgraciadamente eso sucede. Aquí, fíjate que traemos, por decir, jugadores exitosos de México, que en su momento fueron parte de la selección: Hugo Sánchez, Rafael Márquez, Javier Hernández, Luis García, Andrés Guardado, Carlos Vela, que Carlos Vela siempre dijo que él no venía a la selección, que él no estaba en la mejor disposición hasta que no se fueran los directivos corruptos que estaban en la directiva del fútbol. Él sí integraba la selección y fue el único que se sostuvo. Nunca participó con la selección, excepto la selección sub-17, sub-20, en aquellos años, Edson Álvarez, Raúl Jiménez y el Chucky Lozano. Entonces, si tomamos la tabla de goleadores también, en este caso los mundiales, Javier Hernández con 4 goles, ¿con cuántos mundiales? Con 3 mundiales. Está Rafael Márquez también, que anotó 3 goles. Luis Hernández con 4, Cuauhtémoc Blanco con 3, ya le decíamos, Javier Hernández con 4, además también decirte que el Javier Pugliatti con 2, Omar Bravo, que también participó ahí en la selección, que anotó 2 goles también. O sea, esos jugadores se entregaban, realmente defendían la casaca mexicana. Hoy nos preguntamos, ¿estos jóvenes tendrán esa hambre, tendrán esa ilusión, tendrán esa intención de hacer lo suyo, o realmente se van a ir por lo mercadológico? Esa es la pregunta que nos podemos hacer, si lo deportivo o lo mercadotécnico.
1: Ya lo decía usted, maestro, Cristiano Ronaldo, Messi, ¿qué otras figuras, qué otros equipos son a los que, ya hablando futbolísticamente, podemos y debemos de seguir en este mundial?
2: Bueno, el candidato primordial será Francia. Fíjate que Didier Deschamps, el entrenador francés, es de los pocos mortales que han ganado tanto como jugador como entrenador el mundial. En el 98 él doblega de la mano de Zinedine Zidane a Brasil. Y 20 años después, en el 2018, en Rusia, le gana a Croacia. Y viene el mundial pasado perdiendo la final con Messi y sus huestes argentinas. Creo que por derecho propio son candidatos. Traen a la figura principal, que es Kylian Mbappé, acompañado de Ousmane Dembélé. Y esa figura, Ousmane, que es muy bueno. Son jóvenes muy fuertes. Una media cancha con Rabiot, Choumani, que le va a dar el equilibrio. No podemos olvidar a Cherki. Grandes medios campistas que tiene Francia. Su defensa está muy bien custodiada, tiene un buen portero, creo que son candidatos. Sin embargo, no debemos de olvidar que hay tres factores muy fuertes que van en contra de Francia. El cansancio de haber estado casi todos sus integrantes en la Champions League, estuvieron muy cansados, muy exigidos. Este campeonato es de grandes distancias. Simplemente, por darte un ejemplo, mira que Inglaterra en sus tres primeros juegos va a recorrer 3.000 kilómetros. Entonces, los viajes los van a agotar, los van a cansar. Y por si fuera poco, tienes que contar con el clima. Este es un campeonato primavera-verano que para los europeos los van a sufrir. Si alguien en este mundial quiere jugar a balones largos, a correr, cuidado, porque se está yendo por un desfiladero. No te puedes suicidar tú solo. Aquí hay que... Este es un campeonato de mediocampistas donde tienen que jugar fútbol, acompañarse y subir líneas directas para poder llegar a una buena anotación. Otro de los candidatos, por supuesto, que es España. España, con Luis de la Fuente, que está relevando a Luis Enrique, pues trae como capitán ahí a Pedri. Es un cerebro, un gran mediocampista. Está Hernández, Rodri Hernández, que a mi entender es el mejor que defiende. Tienen a Lamine Yamal y tienen a Laporte en la defensa. Tienen también grandes figuras. Y la sorpresa, como tú decías, y no tanto sorpresa, sino un equipo que viene también muy peligroso, y yo creo que es mi candidato, es Portugal. Portugal con Vitinha al mando, el entrenador Roberto Martínez lo ha hecho muy excelente. Diego Costa, que es su portero, es de los mejores porteros, especialista en los penaltis. Y Ruiz en la defensa, excelente. Tienen un gran equipo, yo creo que ellos son candidatos también a campeonar.
1: Francia, España y Portugal.
2: Sí, y por el lado americano, los argentinos. Esta generación brasileña viene muy floja. Aquí va a haber dos cosas. Hay que ver qué jugador se convierte en mítico. Cada mundial nos entrega una figura que nos hace mítico. Quiero ver también el valor que tiene el entrenador argentino y el mismo entrenador de Portugal de atreverse a sacar en algún momento a Cristiano Ronaldo y a Messi. Esos jugadores no los puedes sacar. Salen cuando ellos quieren, ¿no? Entonces tienen un gran problema, porque si los sacas te pueden o fortalecer porque ellos te lo piden, o te pueden dividir el mismo vestuario.
1: ¿Será la despedida de esas dos figuras?
2: Sí, seguramente que sí. Son unas figuras que nos han regalado grandes postales de fútbol. Son fenómenos, son genios, los genios salen poco. Yo a veces creo que Dios debe ser argentino. Mira que les dio a Di Stéfano, a Maradona, y les dio a Messi genéticamente, ¿no? Y el otro que no es genio, pero que se hizo genio él solo, pues Cristiano Ronaldo, a base de disciplina, de trabajo, de esfuerzo, le compite a cualquiera. Es otro ejemplo a seguir. Entonces yo creo que ellos terminan su carrera en este mundial. A
4: ver. Sí, sin duda. Sigue a este jugador, que mira que tiene millones y millones de seguidores en sus redes, pues sería algo extraordinario que Cristiano terminara siendo campeón del mundo en este su último mundial, porque la verdad no creo que le alcance el cuerpo para otro. Se mantiene en una excelente forma a pesar de que tiene más de 40 años, fue campeón en su liga. La verdad es un fenómeno Cristiano, y nada nos daría más gusto en lo personal, digo, si fuera México, qué bueno, ¿no? Pero tengo que poner los pies en la tierra. Y dudo mucho que México siquiera esté en las semifinales o en la gran final. Pero sería muy bonito, muy romántico que Cristiano se despidiera del Mundial como campeón del mundo. Porque recordemos la forma en que se fue de Qatar, Temo. Él básicamente no jugó en el partido clave. Uh-huh. Y eso consideró él como una traición por parte del entrenador. Se fue muy triste, incluso ya ves que tuvo sus consecuencias el director técnico de aquel, de aquella época, y no se ha sabido más de él. Entonces sería muy bonito, ¿no?, que Portugal se despidiera con un campeonato en esta ocasión, aunque yo no descarto a España, a Portugal, Inglaterra incluso. Y de América, pues yo creo que los únicos que les puede dar la batalla es Argentina. Como dices tú, Brasil creo que llega flojón, no llega en su mejor momento, algunos jugadores lesionados. Pero todo puede pasar, ¿no? Porque Brasil a veces de la nada y a veces en otros mundiales que no se esperaba que fuera campeón del mundo y resulta que es campeón del mundo. Siempre es protagonista.
2: Además, fíjate que sería muy bondadoso y muy sano que hubiera un nuevo campeón. De los 8 que siempre están, ahora sacar un nuevo campeón. Despertaría los sueños de todo el universo, porque el vínculo universal que tiene el fútbol se basa en sueños, en deseos de progreso. Y si hoy sale un equipo como Portugal con estas joyas que trae y lo logra y lo consigue, u otra generación que venga, que no sean los mismos, nos va a dar la pauta para seguir la superación.
1: Curioso y lamentable que los equipos sedes, aun cuando pudiéramos, en lo personal, como tú dices, quisiéramos que en México no le vemos ese nivel, pero ni España, ni Estados Unidos, ni Canadá entonces pudieran ser candidatos a...
2: No, yo creo que la CONCACAF está muy débil todavía. Estados Unidos quizá pudiera dar más cara, más fuerza, ¿no? Por algunas circunstancias, un equipo que es un selectivo que poco a poco se ha demostrado su superación a base de trabajo, de esfuerzo, de disciplina. A diferencia de México, que también tiene muchos talentos, pero aquí le damos prioridad al negocio, ¿no? Hay un eslogan que a mí me fascina bastante en el básquetbol, que dice que el básquetbol es mucho deporte para que no sea negocio, pero es mucho negocio para que no siga siendo deporte. En México, el fútbol, que es fantástico, es mucho negocio para que siga siendo negocio, ¿no?
4: Aparte, hay que decir, ¿no? Estados Unidos, tú sabes, la industria deportiva es impresionante, ¿no? Yo creo que es lo que más mueve después de la economía.
2: ¿Es cultural?
4: Sí, entonces ellos siempre cuando se ponen una meta van avanzando y hasta que logran el objetivo. Pero yo sí descarto que esté en las finales.
1: No tiene todavía. A ver, rápidamente. Rotemo ya puso sus cartas aquí: Francia, España, Portugal, Argentina. Abel, Portugal, España, Inglaterra, Argentina, Trini.
3: Le subo a Alemania.
1: Alemania.
3: Y fíjate, sacando la estadística, precisamente, date cuenta nada más: México, Sudáfrica, EU contra Paraguay y Canadá contra el equipo de Bosnia. O sea, ¿crees qué tanto puede desarrollar, qué tanto se puede desenvolver? La verdad, cuando realmente pues, son equipos que a lo mejor no tienen el nivel competitivo, ¿sí? Ahora, presumir a un portero con 6 mundiales. Yo traigo aquí precisamente la estadística de los mejores porteros que en su momento han sido parte de los mundiales. En este caso, Leif Jensen, ¿sí? Que es, decía la araña negra, 3 mundiales tuvo. Claudio Taffarel tuvo 3 mundiales también, es brasileño, campeón también. Gianluca Buffon, que ese tuvo 6 mundiales. Además también, Iker Casillas, 3 mundiales, o sea,
4: y campeón del mundo.
3: Y campeón del mundo, o sea, y de otras partes también del mundo, campeón.
4: Dinusov con Italia, con más de 40 años.
3: Exactamente, también Fabián Bertes, también que 3 mundiales. El Kevin, que Kevin también 2 mundiales, es alemán. Entonces te digo, todos esos porteros pues no presumen 6 mundiales, presumen su calidad deportiva y futbolística debajo de los 3 palos. Y México está, Memo Ochoa, ¿cómo es posible 6 mundiales? Por favor, hombre, abramos bien los ojos y hay que apegarnos a lo que realmente es, a lo deportivo, a la representatividad que debe tener México en un mundial.
4: Demo, ¿crees que juegue Memo Ochoa?
2: Sí, la mano de Emilio Escárraga se va a ver ahí, tiene que jugar porque hay que hacerle un gran homenaje. Hay que decir las cosas por su nombre, ¿no? Entonces yo creo que va a jugar en algún momento. Los medios de comunicación, recuerda que pesan mucho aquí. En cada televisora que pudiera nombrarte siempre hay 2 o 3 americanistas preparados para justificar cualquier cosa a favor de algo que le sirva de representación a Televisa.
1: Si no juega Memo, no entra el récord. ¿Tiene que jugar? Con aparecer ya en la lista ya hace historia.
2: Aunque juegue, yo no creo que entre el récord. Seamos racionales y seamos honestos. Él va a estar en 6 mundiales, pero habrá jugado el cuarto. no podemos decir que los mismos juegos los tuvo que Messi y que Cristiano Ronaldo. Ellos jugaron todos los juegos y hasta más, ¿no? Entonces, cuando tú participas en un evento, lo importante es que seas protagonista. Sí, claro, qué gustazo que estés ahí en la banca apoyando en este caso a tu nación, pero para estadísticas tienes que haber jugado, ¿no? Entonces, no es lo mismo estar en el sexto mundial, tres en la banca y tres jugados, ¿no? Que haberlo jugado todo. Ojalá por él en lo personal que juegue. Tenemos un techo, bien, como bien lo decías. Yo creo que para mañana el juego inaugural va a ser un juego cerrado. Es un equipo muy limitado, Sudáfrica. Es muy físico. México, sin ser una gran potencia ni candidato, va a aprovechar el clima, va a aprovechar también las distancias que ellos ya vinieron, pero te voy a decir algo, algo muy importante. México se dice que es local, pero en un mundial no hay locales. En un mundial, por el costo de estos boletos, quien compró el boleto no es necesariamente mexicano, entonces en la cancha no va a ser mexicano. Digo, no va a ser local por la porra, va a ser local por clima, por altura, por otras circunstancias, no por la gente que está en el estadio.
1: La verdad que no queda más que prepararnos a esta, a ver el lado bueno futbolístico de este mundial. Ojalá sea eso lo que se imponga.
2: Y mira, hay que verlo con los ojos más cristalinos, con los ojos del aficionado, no de un enfermo fanático, ¿no? Hay que saber que tenemos un techo, seguir soñando que podemos crecer, y cuando llegue la decepcionante derrota, no nos metamos en una guarida, ¿no? Estar conscientes de cuáles son nuestras limitaciones, retar nuestros límites, tratar de crecer, eso es lo más normal.
1: Pues a disfrutarse, agradecerles, maestro Temo Valdés.
2: Ah, mucho gusto y a tus órdenes.
1: Abel Cosío, muchas gracias.
4: Muchas gracias. Nada más decir que del Grupo de México creo que el rival más fuerte para nuestro país va a ser Corea del Sur, y el otro rival sería Chequia. Creo que México debe de pasar sin problema esta primera ronda.
1: ¿Y el partido de mañana, pues de trámite?
4: Pienso que debe de ganar. No de trámite, como dice Temo, porque los sudafricanos son muy físicos, pero la altura, y sí creo que la localía puede pesar en la ceremonia de inauguración. Creo que va a haber más mexicanos que sudafricanos, sin duda.
3: Yo en muchas ocasiones, en lo personal, no soy no mexicano, soy realista. Mañana pierde México.
4: Caray, qué pronóstico,
3: o sea,
4: Trini.
3: Mañana pierde México porque la verdad, esos muchachos que vienen de África, aguas. Su capacidad aeróbica es bastante y superan bastantes cosas. Y yo, la verdad, soy realista. Porque lo comparativo, lo mercadotecnico, a lo deportista, yo siento que el hambre que tienen estas gentes viene de diferente.
1: No, muchas gracias, señores. Interesante la plática. Permítame este atrevimiento públicamente. Ojalá podamos tener la oportunidad durante lo que dure el Mundial repetir estas mesas. Se los dejo a manera de petición. Y ojalá.
4: Tal vez terminando la primera ronda. Para ver si Trini le atinó a su pronóstico de que pierda México en la inauguración. Sí, me encantaría, porque sí me queda sorprendido que su pronóstico sea adverso. No, pero bueno, él dice, no es pesimismo, es simple realidad.
1: Esperamos a ver si la realidad se impone. Muchas gracias, gracias.
3: Gracias,
1: gracias. Gracias a ustedes por habernos acompañado en este espacio informativo. Gracias a nombre de todo nuestro equipo de reporteros y colaboradores. Gracias a la cumpleañera Yasmín Moreno Yazo por su participación y apoyo hoy en Operación y Controles. Quédense disfrutando de la excelente programación musical de las frecuencias radiales del Grupo AP Radio. Aquí la interesante de Los Mochis, ya viene Dani Castro y sus grupos rolas. Recuerde, 12 mediodía, Arely Hernández, foro abierto. Nosotros nos vemos y escuchamos 6 de la tarde en Cuarto de Guerra. Mientras tanto, nosotros seguiremos en conexión con usted y la información.
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0: Son las 9 de la mañana, con 15 minutos.
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0: Son las 9 de la mañana con 46 minutos.
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0: 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Son las 10 de la mañana, con un minuto.
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3: La diputada Stephanie Rea ofreció una conferencia en el Tecnológico de Monterrey sobre la formación de leyes y la importancia del proceso legislativo. Esta actividad forma parte de una iniciativa para educar a los jóvenes sobre la relevancia del conocimiento legal en la sociedad. El Congreso del Estado de Sinaloa está trabajando en una ley para prohibir los narcocorridos y otros contenidos que glorifican la delincuencia en espacios públicos. La propuesta busca fomentar un ambiente de paz y cohesión social, así como cambiar la narrativa cultural en la región. En un evento significativo, AOME conmemoró el Día de la Marina Nacional con una ceremonia en Topolobampo. Este evento resalta la importancia de la Marina en la historia y el desarrollo del país, así como el reconocimiento al trabajo de los marinos en la protección y defensa del territorio nacional.
0: La temperatura es 29 grados.
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1: Buenos días, mi gente hermosa. Bienvenidos a la 103.9 FM. Mi nombre es Javier Cosaen y me van a estar acompañando el día de hoy desde las 10 de la mañana hasta las 2 de la tarde. Gracias, de verdad que muchas gracias por estar con nosotros un día más. El día de hoy, miércoles, mitad de semana, 10 de junio, les traigo una selección de notas que les va a fascinar. Ya sabes que la mejor información a nivel nacional e internacional la encuentras aquí conmigo. Ciencia, política, tecnología, series, películas, televisión, deportes, entretenimiento, todo eso lo vamos a hablar el día de hoy. El día de mañana inicia oficialmente el Mundial 2026. Y en nuestra capital será el partido inaugural contra Sudáfrica, como aquel Sudáfrica 2010. Entonces hay que estar bien atentos y sobre todo bien emocionados. 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Nos encuentras como La 103 Radio TV en Instagram y en Facebook. Nuestra página web es la103radiotv.com y nuestra aplicación disponible para Android o para iOS la encuentras como La 103.9. Recuerda que en la aplicación y que en la página web podrás vernos y escucharnos completamente en vivo. Descárgala y llévanos contigo a todos lados. ¿Qué te parece si damos rápidamente un pequeño corte musical y regresando? Entramos de lleno con la información del día de hoy. Vámonos. 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

0: Son las 10 de la mañana, con 17 minutos.
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1: Regresamos a la 103.9 FM. Y mira, un día antes de que arranque el mundial, el gobierno de Donald Trump regresó a uno de sus viajes promesa: la construcción del muro en la frontera de Estados Unidos y México. Y en un evento del Centro para Estudios sobre la Inmigración, el comisionado de la Oficina de Aduanas y Protección Fronteriza, Rodney Scott, dijo que prevén terminar a finales de este año. Bueno, del próximo 2017. Y cito, la barrera, o sea, el muro fronterizo básico estará listo hasta finales del 2017. Esto en todas partes, o sea, que ya va a estar terminado, ¿sale? Y con vigilancia electrónica. Y dice, esa muralla de vigas de metal reforzada que irá de San Diego hasta el Golfo de México, excepto en algunos tramos, será reforzado por medidas de vigilancia electrónica y otros dispositivos que se prevé sean instalados por allí del 2028. Ahora, la base, o sea, estará concluida a finales del próximo año. Según Scott, hay zonas donde el gobierno consideró que no es necesario emplear la construcción del muro porque no se necesita. Por ejemplo, el Parque Nacional Big Bend, considerada como una zona extremadamente remota. Los planes de la construcción y reforzamiento del muro en la frontera de Estados Unidos y México regresan en medio de otras políticas restrictivas migratorias que han estado fuertes, pero contra todos los países. Aunque el mismo funcionario reconoció que esto del muro no sería suficiente para prevenir y evitar distintos tipos de delito como la construcción de túneles o el uso de drones para traficar estupefacientes. Y cito, veíamos drones volando a lo largo del río Bravo observando y grabando la ubicación de nuestros agentes, acusó. Sea como sea, una de las promesas más añejas y más fuertes del gobierno pasado de Donald Trump parece ser que está próxima a llegar a su fin. Iremos con música y regresamos.

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1: Regresamos a la 103.9 FM. Mira, pregúntenle a cualquiera, ¿qué pasó entre 1970 y 1986? Bueno, en esos años, en el 70 y el 86. Y muy probablemente la respuesta será los Mundiales de México. Para muchos no hay más. Nada raro cuando se trata de marcar épocas. Las Copas del Mundo honestamente sí son un buen marcador, digamos. Pero hubo mucho más en el mundo en los años 70 y 86, aparte de la coronación del Rey Pelé y la mano de Dios en el Azteca, ¿o no? Claro que sí, aunque cuando rueda el balón en un mundial parecía que se tiene todo, en realidad la vida continúa y sucesos políticos, culturales, naturales y claro, musicales siguen acumulándose. Y de eso te voy a hablar. Quizás, de no ser por la justa mundialista, los eventos de la música a continuación enlistados serían el referente de la fecha, y para algunos lo son, debido a que definieron todo un género y rumbo de la industria. Pero hay que admitirlo, parece que nada es tan memorable y memorizable como una Copa del Mundo. Aparte, como sexenios y demás. A ver, en 1970, y solo por unas cuantas semanas de separación, el mundo perdió al que para muchos ha sido uno de los mejores guitarristas de la historia y una parte de las impotentes y una de las voces más potentes femeninas de la historia del rock. Jimi Hendrix falleció el 18 de septiembre, mientras que Janis Joplin el 4 de octubre. Estaban en su mejor momento y seguramente hubieran seguido haciendo música tremenda. 1970 fue el año que comenzó con el Club de los 27. En ese año nació la leyenda. Otra más, aunque se dio de manera gradual, la separación definitiva de The Beatles ocurrió un 10 de abril de 1970. En esa fecha es cuando, sin decir qué agua va, el resto de sus compañeros de Paul McCartney anunciaron su salida del cuarteto Liverpool. No se puede hablar de un elemento detonante para el fin de The Beatles, ya que se dio tras varios meses. Esto, de tensión entre John Paul, George y Ringo. Además, recientes documentales han apuntado que no es que se odiaran, sino que más bien ya cada quien tenía diferentes intereses. Lo anterior se refuerza al saber que también en 1970, John Lennon y George Harrison lanzaron sus debuts como solistas, que fueron John Lennon Plastic One Band y All Things Must Pass. Eso, respectivamente. Primero fue McCartney quien, de hecho, anunció el fin de The Beatles, en medio de la conmoción de su álbum de nombre homónimo, McCartney. Otra más es el nacimiento del heavy metal. Y es que los puristas y los más quisquillosos dirán otra cosa, pero a nivel mundial, el inicio del heavy metal lo marcó el surgimiento de Black Sabbath en 1970. Ozzy Osbourne, Tony Iommi, Geezer Butler y Bill Ward irrumpieron con su música devastadora y brutal, y lo hicieron por partida doble con el lanzamiento de sus primeros dos discos, Black Sabbath, estrenado el 13 de febrero, y Paranoid, que salió a la luz el 18 de septiembre. Esos nomás son algunos de los eventos musicales más importantes que vimos en la época. Uno que creo que cabe mucho la pena resaltar fue el 15 de marzo de 1970, cuando por primera vez vimos la que hasta el día de hoy ha sido la actuación más memorable de José José en el concurso de la canción en Chile, que fue con la interpretación del Triste en vivo. Iremos a música y regresamos.
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0: Son las 10 de la mañana, con 50 minutos.
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2: Regresamos a la 103.9 FM y tenemos alguien que viene con nosotros, a César Mapumo, titular de Vicentes aquí de Los Mochis. ¿Qué tal? ¿Cómo estás?
3: ¿Qué tal? Buen día, ¿cómo estás?
2: Muy bien, muy bien. ¿Qué información nos traes? Ya nos había visitado la vez pasada, pero esta vez yo creo que va a traer cosas bien interesantes que a más de uno le van a querer escuchar, así que pongan atención.
3: Sí, sí, aquí andamos de regreso continuando porque continúan unas promociones y otras que se activaron y concluyen este 30 de junio. 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Igual puedes acudir al módulo que está en Belisario, que es mismo está Vialidad, para que te impriman tu licencia con fotografía. Y es rápido, no tardas media hora en hacer todo tu trámite, pues, sobre este punto.
2: Y es un pago de una sola exhibición, yo creo que vale mucho la pena.
3: Sí, sí, porque de hecho si cierras la ventana este 30 de junio ya no sabemos si la van a volver a abrir. Entonces, pues es aprovecharla y ya te quedas con una licencia para toda tu vida. En caso de nada más tendrías que hacer un cambio, en caso que la perdieras o que tu licencia ya estuviera muy dañada y eso tuvieras que hacer una renovación, pues si pagarías nada más el 50% en cualquier tiempo futuro que se te presentara eso, pues. O sea, no pasaría de $1,160 la renovación en caso que la hayas perdido, ¿no?
2: Exactamente.
3: En el año futuro que sea.
2: Y yo tengo una duda, ahorita que me lo estaba mencionando. Yo no sé si usted tenga el dato. Yo no tengo recuerdo, por lo menos de los últimos 3 a 5 años, de que hubieran activado esta promoción de licencia permanente. No sé si usted tiene el dato de cuándo fue la última vez que estuvo aquí presente en el municipio.
3: No, esto es primera vez que ha sucedido.
2: Sí, a eso es me primera. Refiero, o sea, vale mucho la pena sí. Aprovecharlo porque no sabemos cuándo va a regresar.
3: Siempre ha funcionado con la modalidad de 2 y 4 años, nada más. Cualquier tipo de licencia, pues. Uh-huh. Ya la de chofer o la licencia de automovilista, así ha aplicado siempre, 2 y 4 años. Nada más a partir del 17 de marzo se aplicó este nuevo formato por autorización del Congreso y eso. Pero sí, ahorita la ventana pues está abierta, entonces hay que aprovecharla para que pues se queden con ella para toda la vida, la verdad, y no estén batallando en tiempos futuros.
2: Exactamente. Otra duda, porque esa sí me la preguntaron el otro día que lo mencioné al aire. Me estaban preguntando si se utiliza la fotografía que ya tienen en su licencia actual o se les toma una nueva por el tema de que es permanente.
3: Pues lo ideal es que te la tomes nueva en tu tiempo actual, porque si esa licencia es permanente, pues claro. Te va a durar muchos años y así vas a envejecer y eso, y te van a buscar una similitud o una simetría a tu cara cuando te detengan, ¿no? O algo que sea una infracción de tránsito o algo. Pero con tu licencia permanente ya sabes que va a ser esa fotografía. Actualizada te vendría mejor para que tu tiempo sea mayor, pues, ¿no? Porque si quieres decirle cuando sacaste tu primera licencia de automovilista, tenías 18 años y ahorita tienes 20, ¿qué?
2: 25.
3: 25, ya no eres el mismo joven, pues.
2: No, claro que no.
3: Y a tus 40 ya
2: tenía
3: no vas...
2: Tenía cabello en ese entonces.
3: Y a tus 40 ya no vas a estar igual, o sea... Pero sí. Lo ideal es que tengas tu fotografía actualizada, pues.
2: Perfecto, ese es un tema de los más importantes, que es que ya son los últimos días, tenemos hasta el 30 de este mes, 30 ¿verdad?
3: De junio,
2: 30 sí. De junio, 30 de junio, presencia permanente.
3: Así es.
2: ¿Y qué más viene aparte de lo de la licencia?
3: Pues ahorita tenemos activos los programas del Ponte al Corriente y la baja definitiva por vehículos en desuso. La baja definitiva ha continuado y tiene mucho éxito. Es la modalidad de si tienes adeudos de 20, 30, 40 mil pesos, con un pago único de 6 mil pesos, ya liquidas todo tu adeudo. Esto aplicaría para los vehículos 2018 y anteriores. De igual manera va a terminar este 30 de junio este programa. Y el otro programa es la baja definitiva de vehículos en desuso. Son los carros que ya tienes afuera de tu casa, que ya no sirven, que ya son, pues, los tienes yonqueados, pues, de cierta manera. Y ya nunca los vas a volver a activar. Ya están, pues, ya no funcionan. Entonces, este tipo de vehículos ocupas hacer un trámite que se llama baja definitiva. Porque si no lo realizas, tu vehículo sigue generando un gasto de impuestos. Pues, entonces, lo ideal es que vayas a hacer ese trámite. Ese trámite tarda un poquito más. Por eso le recomendamos a la gente que vaya. Porque sus requisitos tienen que haber factura, tiene que haber eso. Si no tiene facturas, tiene que ir. O sea, tiene que ir a la fiscalía por un trámite. Como es más un poquito más de más revisivo. Entonces, les recomendamos que vayan con tiempo para poder que sean atendidos, porque tienen que ir como a tres lugares y eso. Entonces, este proceso también es un proceso y un pago único, que es por $3,237. Igual va a estar para el 30 de junio. Así que no tengas, para que evites tener los vehículos afuera de tu casa cuando haya programas de descarcharización, algo así, ¿cómo se llama?
2: Cuando es la recolección de los autos.
3: Ajá, sí. Que no estén en la vía pública, pues, porque generan mala apariencia y todo eso, pues. Entonces, ese mismo vehículo, tú al realizar la baja definitiva, ya lo puedes vender a un yonque, que creo que andan en promedio de $2,000-$3,000 la recepción de esos vehículos.
2: Recupera la inversión.
3: Vas a recuperar la inversión de cierta manera. Y aparte, pues, vas a ayudar a sanear la ciudad y vas a sanear tu economía también, tus compromisos que tienes, pues, ¿no? Ya te vas a quitar de ese problema.
2: Así es, porque ese carro que tiene yo que de hace 5 años, 10 años, 15 años, no lo vas a arreglar. Ya sabemos que no se lo vas a dejar a tu hijo. Mejor de una vez, dalo de baja, que se lo lleven al yonque y te ayudas tú y también, pues, ayudas al municipio, ¿no?
3: Porque en otras situaciones, como ya no lo consideramos dentro de nuestro patrimonio porque ya lo tenemos abandonado fuera de casa, creemos que no nos van a hacer la observación de hacendaria. No.
2: Claro.
3: De cierta manera, te va a llegar en un momento un requerimiento o una notificación para que vayas y cumplas tus obligaciones fiscales, pues, ¿no? Entonces, pero ya van a venir muy, no con este importe, sino con un importe mucho más alto, del cual se te va a hacer más, o sea, a tu bolsa te va a afectar más. Entonces, sí, ahorita, si lo puedes hacer por $3,237, pues mejor, así te desocupas de ese compromiso.
2: Exactamente. No sé si tenga el dato. ¿Sabe más o menos cuánto es lo que genera un carro de impuestos cuando está parado así en la calle anualmente?
3: Bueno, es que depende de los años que tenga el vehículo tirado fuera de su casa. Uh-huh. Porque a veces que llega gente que debe hasta $20,000. Oh. O sea, porque tiene un montón de años, pues.
2: Claro.
3: Y como, no sé si en otra ocasión lo platicamos, que dice, es que lo voy a guardar para dárselo a mi nieto. Pero,
2: exactamente.
3: Y el nieto, cuando ya quiere, el nieto ya no quiere un carro viejo, pues el nieto quiere un carro de agencia, pues, claro, o un carro moderno. Entonces, pues ya ahí se acabó la emoción y el sentimiento de la herencia. Y nos damos cuenta que tenemos que regresar a la realidad, que hay que pagar ese adeudo. Entonces, pues, vale más de una vez que se genere, haga la baja definitiva y lo venda por fierro viejo, como se denomine.
2: Exactamente. Entonces, para recordarles, actualmente, digamos, por así llamar, las tres promociones que están activas hasta el 30 de junio, hasta este momento, son la licencia vehicular permanente, tanto de vehículo como de motociclista, ¿verdad?
3: Así es.
2: Ambas. Es la baja también, ¿verdad?
3: La baja definitiva, baja y definitiva. El ponte al corriente.
2: Y el ponte al corriente. ¿Y me repetiría, por favor, los precios de cada uno?
3: Ok, la licencia permanente es por $2,323.
2: Correcto.
3: El ponte al corriente es un programa de $6,000 nada más, por adeudo de más de 20, 30, 40 mil pesos. Y la baja definitiva en carros en desuso son $3,237.
2: Perfecto, pues, bueno, ya escucharon, entonces, mucha atención. Pueden acudir. ¿Los horarios de atención a clientes cuáles son, perdón?
3: Los horarios de servicio los tenemos de 8 a 3 de la tarde. Ahorita no estamos funcionando de lunes a viernes en horario normal. No tenemos ninguna noticia de horario extendido. Nada más de 8 a 3 de la tarde. Por el momento así estamos atendiendo en cualquiera de la unidad que está enseguida del ayuntamiento, la unidad administrativa. Belisario, que es donde se realiza la licencia permanente ahorita, porque la sucursal de Palmas no está activa por el suceso ocurrido. O en cualquiera de los módulos foráneos que hay.
2: Perfecto. Muy bien, entonces ya tienen la información, ya no tienen ningún pretexto, aprovechen. Me estaba comentando, esto nada más es un supuesto, todavía no hay nada confirmado, pero que tal vez, y solo tal vez por idea del padre, se pudieran activar o no. no hay información.
3: De momento no hay información todavía.
2: Perfecto. Entonces, en caso de que hubiera, no se preocupen, yo voy a ser el primero en informarlos y esperemos tenerles, en caso de que haya, que César esté de nuevo con nosotros para darnos esa información al respecto. Pues bueno, César, muchísimas gracias por tenerte aquí en cabina, por estarnos acompañando y sobre todo por la información que nos trajiste el día de hoy.
3: No, muchas gracias. Gracias por la invitación.
2: Nos vemos pronto. Vamos con música y ahorita regresamos. Vámonos.
4: Estas son las noticias. Se ha comenzado la construcción de un nuevo casino en el lugar del antiguo ingenio azucarero en Sinaloa. Este proyecto tiene como objetivo revitalizar la economía de la zona y generar nuevos empleos. Los desarrolladores aseguran que la nueva instalación ofrecerá entretenimiento y atraerá tanto a residentes como a turistas, contribuyendo al desarrollo turístico de la región. En Los Mochis, una mujer resultó herida después de que una camioneta sin control cayera a un dren pluvial. El incidente ocurrió cuando la conductora perdió el control del vehículo, lo que llevó a los servicios de emergencia a acudir al lugar para atender a la afectada y realizar las labores de rescate necesarias. Las autoridades están investigando las circunstancias que llevaron a este accidente. Un accidente vehicular en el centro de Los Mochis causó daños superiores a 15,000 pesos. El choque involucró varios vehículos, lo que generó congestión en la zona y requirió la intervención de las autoridades de tránsito municipal. Los involucrados recibieron asistencia y se llevaron a cabo las investigaciones pertinentes para determinar la responsabilidad de los conductores en este incidente.
0: La temperatura es 31 grados.
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0: Son las 11 de la mañana, con 17 minutos.
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1: Regresamos a la 103.9 FM, pero mira, vámonos con lo siguiente, y es que el Toluca confirmó que Marcel Ruiz ya fue operado de la lesión en el ligamento cruzado anterior que sufrió a principios de marzo. Su recuperación va a tomar entre 6 y 9 meses. Digamos que Marcel aprovechó que Javier Aguirre lo dejó fuera de los 26 jugadores convocados de México para el Mundial y decidió operarse de una vez por todas. Ahora, ¿qué hubiera pasado si iba al Mundial? Pues hubiera podido jugar, tal vez, pero con dos escenarios. En uno, la lesión podría empeorar y en el otro, iba a poder jugar con normalidad. Todo hubiese dependido de la respuesta de su cuerpo, de la exigencia del juego. Y es que Marcel Ruiz se lesionó durante el partido entre Toluca y San Diego de la Conca Champions el 11 de marzo. En aquel entonces el club informó que sufrió una ruptura del ligamento cruzado anterior y lesión de menisco medial de la rodilla derecha, por lo que tendría que ser operado. Sin embargo, después se confirmó que la ruptura fue parcial y no total, por lo que tuvo chance de seguir jugando después de un breve proceso de rehabilitación. Eso le dio la oportunidad de colarse a la prelista de Javier Aguirre. El problema fue que el vasco no quiso arriesgar la salud de Marcel y prefirió dejarlo fuera de su lista final. Después de todos los esfuerzos que hizo Marcel, no pudo llegar al Mundial, así que no le quedó de otra más que someterse a la operación. Aunque si todo sale bien, sí podría cumplir su sueño mundialista dentro de 4 años. Pero se dice fácil, pero no se va tan rápido. Sea como sea, todo va a salir bien para el joven Marcel Ruiz. Tiramos la música y regresamos.

0: Son las 11 de la mañana con 48 minutos.
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0: 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Son las 12 de la tarde, con 3 minutos.
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3: En Los Mochis, una mujer resultó herida después de que una camioneta sin control cayera a un dren pluvial. El incidente ocurrió cuando la conductora perdió el control del vehículo, lo que llevó a los servicios de emergencia a acudir al lugar para atender a la afectada y realizar las labores de rescate necesarias. Las autoridades están investigando las circunstancias que llevaron a este accidente. Un accidente vehicular en el centro de Los Mochis causó daños superiores a 15,000 pesos. El choque involucró varios vehículos, lo que generó congestión en la zona y requirió la intervención de las autoridades de tránsito municipal. Los involucrados recibieron asistencia y se llevaron a cabo las investigaciones pertinentes para determinar la responsabilidad de los conductores en este incidente. En los últimos días, el Congreso de Sinaloa aprobó 15 iniciativas legislativas de reformas estatales. Las modificaciones abarcan diversas áreas, incluyendo la economía, educación y salud pública. Esta acción legislativa es parte de un esfuerzo por actualizar y mejorar el marco jurídico del Estado, respondiendo a las necesidades cambiantes de la población.
0: La temperatura es 32 grados.
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1: Regresamos a la 103.9 FM. Y mira, Netflix liberó las primeras imágenes oficiales del perrito que interpretará Scooby-Doo en el live action programado para el 2027. Por primera vez, una adaptación de este clásico de Hanna-Barbera. Y es que el protagonista será representado por un perro real y no por un personaje generado por CGI como lo fue la vez pasada. Mira, la verdad es que es adorable, ¿ok? Es perfecto, completamente café y con unas enormes orejas caídas, ¿sale? Pero ahí te va. Ahí te va lo siguiente. Hicieron pensar a varios usuarios que se trataba de un labrador y no de un gran danés. Como suele ocurrir en internet, una de las cosas es que las quejas no tardaron en llegar, diciendo que ya ni respetan las razas, que Scooby-Doo no se ve así y que cambiaron al personaje, etcétera, etcétera, etcétera. Pero ahí te va. Es importante señalarlo porque toca un tema que va mucho más allá de una adaptación cinematográfica y es el de la modificación física que sufren algunos perros, ¿sale? Los gran danés que muchas personas tienen en mente, incluido el propio Scooby-Doo de algunas versiones, suelen aparecer con orejas erguidas y puntiagudas. La cosa es que eso no es natural. Se consigue mediante un procedimiento conocido como otectomía, una mutilación quirúrgica de las orejas que consiste en cortar parte del cartílago de estas y modificar la forma para que parezcan y permanezcan levantadas. Esto es algo que se le hace mucho, por ejemplo, a los pitbulls para que se vean más agresivos, ¿ok? La práctica, te insisto, solo tiene fines estéticos, es decir, que no mejora la salud ni la funcionalidad del animal, simplemente responde a una idea de cómo debería, entre comillas, verse cierta raza. Y por eso creo que es algo positivo que el Scooby-Doo de esta nueva adaptación sí aparezca con sus orejitas naturales. De hecho, se podría decir que Scooby-Doo siempre debió verse así. Ahora bien, el optimismo viene de un lugar que no es necesariamente positivo, pero que sirve para ilustrar cómo el cine y la televisión pueden influir en la forma en que las personas perciben a ciertas especies, a veces para bien, otras para mal. Por ejemplo, cuando Buscando a Nemo se estrenó en 2003, la popularidad del pez payaso aumentó de manera considerable. La demanda fue tan alta que distintos programas de reproducción de cautiverio tuvieron que crearse para evitar el comercio ilegal. La cosa es que el pez payaso es que, de acuerdo con la Universidad de Queensland, 90% de los que llegan a una pecera son extraídos de su hábitat natural, y eso fue un problema. Vámonos ahora con el tema del gran danés, ¿ok? El perro que vemos en Scooby-Doo sí es un gran danés, pero es un gran danés con sus orejitas completas, por eso se ven grandes y caídas. No porque no sea un gran danés, porque la gente pensó que era un labrador, ¿no? Así es como se debe de ver un gran danés en realidad. Aquellos que vemos, o aquel que vemos en la caricatura de Scooby-Doo, está con las orejas cortadas. También recordemos que es por los años y demás. Vamos a decir que entre comillas es normal, no aceptable, pero sí normal. En esos años era la otectomía era algo común que se le practicaba a ciertas razas de perros, incluidas entre ellos el gran danés. Iremos a música y regresamos.
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0: Son las 12 de la tarde, con 17 minutos.
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2: Regresamos a la estación y mira, en el 2010 David Fincher estrenó con un guion de Aaron Sorkin una de las películas más aclamadas de su carrera, que es The Social Network, en una de las producciones más importantes del nuevo milenio. Ahora, 16 años después, llega la secuela que es The Social Reckoning. Para esta nueva entrega, Aaron Sorkin asume el papel de director, además de regresar como guionista. La historia ya no se enfoca en el origen y la creación de Facebook, sino en uno de los episodios más polémicos en la historia de la compañía, el escándalo de The Facebook File. Así que te voy a contar qué revela el primer trailer de Social Reckoning, cuál es la historia detrás de la película y cómo se conecta con The Social Network, ¿ok? Ahora, ahí te va. En 2021, The Wall Street Journal publicó una serie de reportajes conocidos como The Facebook Files. La investigación reveló que Facebook tenía un conocimiento interno de varios de los efectos negativos que su plataforma generaba en los usuarios y que pese a ello la empresa no realizó cambios significativos para corregirlos. La película sigue a Frances Haugen, una ingeniera de Facebook que decide filtrar información interna al periodista Jeff Horwitz. A partir de ese momento, ambos emprenden un recorrido complejo y riesgoso para exponer uno de los mayores escándalos asociados a las redes sociales y al manejo de información digital en el siglo XXI. The Social Reckoning está basada en los hechos reales que dieron origen a la filtración de documentos internos que mostraban, entre otras cosas, el impacto negativo de Facebook en adolescentes, así como su papel en la difusión de desinformación y contenido relacionado con la violencia. Mike Madison y Jeremy Allen White encabezan el reparto de The Social Reckoning, como Frances Haugen y Jeff Horwitz, respectivamente. Junto a ellos aparecen Gunmi Mosaku, Betty Gilpin, Billy Magnussen, Bill Burr y otro de las grandes figuras de la película, Jeremy Strong. Strong será el encargado de interpretar a Mark Zuckerberg, personaje que en The Social Reckoning fue interpretado por Jesse Eisenberg. Sabemos que a muchos les habría gustado ver a Eisenberg regresar al papel, pero sin embargo el actor pues había dicho en repetidas ocasiones que no tiene interés en volver a interpretar a Mark Zuckerberg, argumentando que la asociación con el personaje afectó directamente la percepción pública sobre él. ¿Sale? Ahora, Aaron Sorkin fue el responsable del guion de The Social Network en 2010. También fue un trabajo que le valió el Oscar a Mejor Guion Adaptado. La película original está basada en The Accidental Billionaires, libro escrito por Ben Mezrich y publicado en 2009. Ahora Sorkin no solo regresa como guionista para esa nueva entrega, sino que también es el director y Aaron David Fincher, marcando la primera vez que toma el control total de la historia que ayudó a construir hace más de una década. La verdad, se espera que la película vaya a estar bastante buena porque es una historia muy, pero que muy impresionante. Iremos con música y regresamos.
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0: Son las 12 de la tarde, con 51 minutos. 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
1: Regresamos a la estación y mira, el Mundial de 2016 ya tiene un himno oficial. A un día de la inauguración entre México y Sudáfrica se presentó DNA o DNA, cortesía de nada más ni nada menos que Andrea Bocelli, David Guetta, Megan Thee Stallion y Jae. Y como dice la chaviza, pues escuchamos pero no juzgamos. Escucha este nuevo himno y tú dime si se la rifa o le falta. Porque una crítica grande de este mundial es que nomás no han salido rolas que verdaderamente lo representen. Ok, ahora, y cito. Con su lanzamiento previo a la Copa Mundial de la FIFA 2016, DNA reúne a artistas de influencia mundial para transmitir el carácter ceremonial y emotivo del torneo. La canción refleja el espíritu de la primera Copa Mundial de la FIFA que se celebrará en 3 países y 16 ciudades anfitrionas, con 48 equipos listos para competir en el mayor escenario del fútbol, dice la FIFA. Ahora, yo te diría que vayas y lo escuches, pero pues la neta a mí no me gustó. Ahora, el video para escucharlo cuantas veces quieras está, pero toma en cuenta que también es que el día de mañana 11 de junio podrás disfrutar del himno mundial 26 en vivo. Andrea Bocelli y Jae estarán en el estadio de Ciudad de México y se rifarán DNA en la ceremonia previa al México-Sudáfrica, ¿sale? De hecho, estas fueron palabras de Andrea Bocelli y cito. El título de la canción DNA lo dice todo. El fútbol ha formado parte de mi vida desde que tengo memoria y siempre ocupará un lugar muy especial en mi corazón. Ser invitado a cantar el himno de la Copa Mundial de la FIFA y participar en la ceremonia de inauguración es un honor que me conmueve profundamente. También me llena de inmensa alegría y gratitud volver a Ciudad de México, una ciudad que me ha recibido con una calidez extraordinaria. Entonces, pues ya lo escucharon. Iremos a música y regresamos.

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0: 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La 1 de la tarde.
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3: La diputada Stephanie Rea ofreció una conferencia sobre la formación de leyes en el Tecnológico de Monterrey en Culiacán. Durante el evento, la legisladora compartió su experiencia en el proceso legislativo y la importancia de la participación ciudadana en la creación de políticas públicas. Este tipo de iniciativas busca fomentar la educación y el interés en la política entre los jóvenes. En los últimos días, el Congreso de Sinaloa aprobó 15 iniciativas legislativas de reformas estatales. Las modificaciones abarcan diversas áreas, incluyendo la economía, educación y salud pública. Esta acción legislativa es parte de un esfuerzo por actualizar y mejorar el marco jurídico del Estado, respondiendo a las necesidades cambiantes de la población. En Los Mochis, una mujer resultó herida después de que una camioneta sin control cayera a un dren pluvial. El incidente ocurrió cuando la conductora perdió el control del vehículo, lo que llevó a los servicios de emergencia a acudir al lugar para atender a la afectada y realizar las labores de rescate necesarias. Las autoridades están investigando las circunstancias que llevaron a este accidente.
0: La temperatura es 32 grados.
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1: Regresamos a la 103.9 FM. Vamos con la siguiente nota porque mira, la noche de ayer del 9 de junio se llevó a cabo la premiere de Toy Story 5 en Los Ángeles, marcando el regreso de Pixar a una de las franquicias más importantes y populares centrales de la empresa. El evento estuvo lleno de sorpresas, desde invitados inesperados hasta las primeras reacciones de quienes ya tuvieron la oportunidad de ver la movie. Para empezar, Taylor Swift apareció en la premiere de Toy Story 5 y no solo desfiló por la alfombra roja, también se echó un par de palomazos al interpretar You've Got a Friend in Me junto a Randy Newman, compositor histórico de la franquicia que la acompañó al piano. Por supuesto, también presentó I Knew It, I Knew You, la canción original que escribió para Toy Story 5, que ya tenía a los Swifties soñando con una nominación al Oscar. De hecho, esta fue la primera vez que se escuchó en vivo. Otra de las grandes sorpresas fue la presentación de John Cusack, quien regresó a una alfombra roja después de 11 años de ausencia. La actriz que da voz a Jessie en la saga reveló que se alejó de la actuación durante 6 años, prácticamente desde el estreno de Toy Story 4, para intentar llevar una vida lo más normal posible. Pero la verdadera noticia está en las primeras reacciones de la prensa, invitados y celebridades que pudieron ver la película, ¿ok? Los comentarios consideran algo. Toy Story 5 se siente mucho más cercana a la película del 95, al original, que a la cuarta entrega del 2019. Y eso para muchos fans, incluyéndome, es una noticia por dar. Te digo esto no porque Toy Story 4 sea mala, sino porque es una parte importante de la audiencia con que consideramos que la historia pues había encontrado un cierre perfecto con la trilogía original y la despedida entre Woody y Andy, ¿ok? Para mí Toy Story es cierto, murió en la 3 o debería haber muerto, pero no. La cuarta película decidió extender el universo y centró buena parte de su narrativa en Bonnie y en nuevos conflictos para los juguetes. Una decisión que dividió opiniones entre los seguidores de la franquicia, incluso en personas como Quentin Tarantino, que hablaron sobre el tema, defendiendo la trilogía original como una de las mejores en la historia de todo el cine. Te menciono todo esto porque las primeras reacciones de Toy Story 5 apuntan a un regreso a las raíces emocionales de la saga. Algunos insistieron que, y cito, mezcla perfecta de humor, corazón y la magia distintiva de Pixar, mientras que otros celebraron que la película recupera parte del espíritu que convirtió Toy Story en lo que es hoy en día, un fenómeno cultural. Ahora, hubo elogios para Conan O'Brien y su personaje Smarty Pants, uno de los nuevos integrantes del universo de la franquicia. Sea como sea, destacan que tal vez, entran las mejores películas estrenadas en este año. Pero hasta que no la vea, te voy a dar yo mi opinión como es costumbre. Iremos a música y regresamos.
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1: Es la 1:00 p.m. con 15 minutos.
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1: Regresamos a la 103.9 FM y mira, te traje un listado de cosas que sucedían en la música en los mundiales de México 1970 y México 1986, pero ahora le toca 10 cosas que sucedían en la música en el mundial de Estados Unidos 1994. Vámonos con la primera, que es la partida de Kurt Cobain, y es que el 5 de abril pero de 1994, apenas un par de meses antes de que iniciara el mundial, el líder de Nirvana decidió quitarse la vida en su casa de Seattle. Con la muerte de Kurt, el grunge perdió su máximo estandarte y la generación X se quedó desorientada en su búsqueda de nuevos ídolos y de nuevos sonidos. Vámonos con el número 2, y es que en segundo lugar tenemos el nacimiento de una leyenda llamada Oasis. En agosto de 1994, Oasis lanzó su álbum debut, Definitely Maybe. Fue un trancazo de actitud, guitarra distorsionada y coros del estadio Live Forever Supersonic. En cuestión de semanas se convirtió en el debut más vendido en la historia del Reino Unido, hasta ese momento. Vámonos en tercer lugar, y es que Whitney Houston dominó absolutamente los Grammys, ¿ok? En la ceremonia 36 de los Grammys, celebrada en marzo del 94, la reina indiscutible fue Whitney Houston. Se llevó el álbum del año por la banda sonora de The Bodyguard y grabación del año por el mega himno I Will Always Love You. Como dato curioso, la canción del año fue A Whole New World, de la película de Aladdin. Cuarto lugar está el estallido mundial del pop punk, con Dookie. Y es que en el 94, los californianos llamados Green Day lanzaron un disco llamado Dookie, con canciones de 3 minutos sobre la apatía, la ansiedad y el aburrimiento. Billy Joe Armstrong y compañía metieron el punk en las casas de millones de adolescentes. Y de repente todos querían tocar la guitarra gracias a rolas como Basket Case y When I Come Around. Otro más fue la batalla campal del lodo en Woodstock 94, y para celebrar los 25 años del mítico festival de 69, se armó Woodstock 94 en agosto. Pasó a la historia como el Moodstock, por la cantidad de lodo debido a las lluvias. El momento más icónico fue Green Day, armando una guerra de lodo masiva con el público mientras tocaban, y Nine Inch Nails saliendo al escenario completamente bañados en barro para dar una de las presentaciones más brutales de la carrera. Además, Nine Inch Nails nos acababa de regalar ese mismo año la canción de Downward Spiral. Otra más es Blur, que lanzaba una obra maestra que es la de Parklife. Si Oasis puso la actitud, Blur puso la ironía y el sonido definitivo de Inglaterra cotidiano. En el 94, Damon Albarn y compañía lanzaron Parklife, un disco que retrataba a la perfección la vida británica de los 90. Girl and Boys sonaba en todas las discotecas y la guerra de las bandas entre Blur y Oasis, la famosa llamada la batalla Britpop, era de lo que todos hablaban en esos años. Otro más viene de parte de V.I.G. y es que el hip hop de la costa oeste con Snoop Dogg y Dr. Dre dominaba el mundo entero, hasta que en septiembre del 94, meses después del mundial, el gigante de Brooklyn, mejor conocido como B.I.G., lanzó Ready to Die de Christopher Wallace, alias de Notorious B.I.G., puso Nueva York y a la costa este de nuevo en el mapa con clásicos como Juicy y Vic Popa, un disco que fue fundamental para entender la evolución del rap. Otro más fue el Blue Album de Weezer, un éxito instantáneo, pero gran parte de la culpa la tuvo el video de Buddy Holly, dirigido por Spike Jonze, ¿ok? Y era para los verdaderamente rockeros en ese entonces. Yo creo que otro más, pero ahora vámonos con un poquito más en español y con Caifanes específicamente, es con con Re y el Nervio del Volcán, lanzado el 29 de junio del 94, que lanzó el Nervio del Volcán y puso a todo el país a cantar afuera, y aquí no es así. Apenas unas semanas después, el 22 de julio, Café Tacubo soltó su obra maestra, que fue la de Re. O sea, también de este lado estábamos pesados. Y el epílogo perfecto fue con MTV Unplugged in New York. Para cerrar el año, perdón, con el corazón en la mano, en noviembre del 94 se lanzó el disco oficial de MTV Unplugged de Nirvana, que se había grabado a finales del 93. A la luz de la muerte de Kurt meses atrás, el disco se sintió como un funeral público, una despedida muy dolorosa. Y la versión de Where Did You Sleep Last Night sigue poniendo la piel de gallina a cualquiera que hoy en día la escuche. Iremos a música y regresamos.
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1: Regresamos a la 103.9 FM. Y vamos con la siguiente nota porque está bien interesante. Haití tiene un gran jersey para el Mundial 2026, pero deberá cambiarlo por un detalle importante en su camiseta por orden de la FIFA, supuestamente porque hace alusión a la guerra y la idea es que la Copa del Mundo se aleje de toda intención política. Ya nos dimos cuenta que no es así, ¿ok? En caso de que no hayas visto las camisetas de Haití, presentó en total 3. Una azul, una blanca y una roja, todas bien bellas la neta, pero con un detalle que no es difícil de notar. Se trata de una escena icónica de la Batalla de Vertieres, donde Haití consumó su independencia. Se encuentra en la parte inferior de la camiseta y es un claro motivo de orgullo para la selección. Haz de cuenta que en la playera de México plasmaran el grito de Miguel Hidalgo o algo así, más o menos, para que te des una idea.

¿ok? Pero se trata de un detalle que no le gustó nada a la FIFA, al grado de pedirles que cambien el diseño para que esa escena no se refleje. Y cito: durante el proceso de revisión, la FIFA determinó que ciertos elementos visuales podrían interpretarse de manera diferente según su reglamento de equipamiento, y en última instancia solicitó modificación al diseño. Reveló la marca fabricante de las camisetas en un comunicado, que es la marca Saeta. Ok, pero ahí te va. La marca confirmó que harán el ajuste a las playeras de Haití y no veremos la mencionada escena en sus partidos, ok. Sin embargo, sí defendió el haberla incluido en el diseño original y dice: el diseño final presentado por Saeta pretendía ser un homenaje a los hombres y mujeres que contribuyen cada día al futuro de Haití y no una declaración política. Y la verdad es que no parecía una declaración política. En fin, la FIFA sigue siendo la FIFA. La verdad es que las playeras están muy bellas y en una de esas nadie le ponía mayor atención a la escena, pero ahora se convierte en un tema que vale mucho la pena hablar porque las cosas siguen sucediendo. Sea como sea, si tienes oportunidad de conseguir unas playeras de Haití, de la azul, la blanca o la roja, que son muy bellas las tres, con este diseño original, no las aproveches, están bellísimas. Iremos a música y regresamos.

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1: Regresamos a la 103.9 FM, pero ¿qué creen, amigos? Desafortunadamente es porque se llegó el final del programa del día de hoy. Personalmente me la pasé excelentemente bien y espero que ustedes en casita hayan disfrutado mucho, pero qué muchísimo de la selección de notas que les traje el día de hoy, miércoles mitad de semana 10 de junio. Ya vamos a la mitad, ya, vayan aflojando el cuerpo. Hoy es el día para mí favorito de la semana. Rápidamente y antes de irme, déjame te recuerdo todas nuestras redes sociales. 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Gracias por habernos sintonizado un día más donde sea que nos hayas escuchado, en la escuela, en la casa, en el trabajo, en la oficina, en el carro, muchísimas gracias. No te nos despegues porque aquí tenemos la mejor programación. De lunes a viernes es el maestro Dick Sainz con lo mejor del rock en español, un programa que es un viaje musical a través de las mejores décadas del rock en tu idioma de 7 a 8 de la noche. Mi nombre es Javier Cosaín y me puedes encontrar en Instagram como Cosaín con doble S y doble I latina. Nos vemos y escuchamos el día de mañana. Cuídense mucho. Hasta la próxima. Bye.
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0: 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Son las 2 de la tarde, con un minuto.
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3: Las autoridades de Culiacán han llevado a cabo un operativo de seguridad en Plaza Ceiba tras recibir reportes de personas armadas en el área. Las acciones de seguridad incluyeron la movilización de diversas corporaciones, generando alarma entre los asistentes al lugar. Después de la evaluación, no se reportaron incidentes graves, pero se mantendrá la vigilancia para prevenir situaciones de riesgo. El Congreso de Sinaloa está trabajando en una propuesta para prohibir los narcocorridos y otros contenidos que glorifiquen la delincuencia en espacios públicos. Esta iniciativa busca promover la paz y la seguridad en la entidad, así como erradicar mensajes que puedan influir negativamente en los jóvenes. Se espera que la discusión y posible aprobación de esta propuesta ocurra en las próximas sesiones legislativas. A menos de un año para la Copa Mundial de la FIFA 2026, Sinaloa se encuentra en el nivel máximo de alerta de viaje por parte del Departamento de Estado de Estados Unidos. Esta advertencia resalta la situación de seguridad en la entidad y se deriva de preocupaciones relacionadas con la delincuencia. La Embajada de Estados Unidos en México ha reiterado esta información, insistiendo en que los viajeros deben ejercer extrema precaución al visitar la región.
0: La temperatura es 31 grados.
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0: gracias, gracias. Mil gracias. Hasta pronto, nos vemos. Gracias.
1: Son las 2 de la tarde con 16 minutos.
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0: 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Son las 3 de la tarde con 2 minutos.
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3: La diputada Stefani Rea ha impartido una conferencia sobre formación de leyes en el Tecnológico de Monterrey. Durante el evento, destacó la importancia del proceso legislativo y el papel que juega la educación en la vida pública. La legisladora busca inspirar a los jóvenes a involucrarse en la política y contribuir al desarrollo del país a través de la participación activa. Habitantes de Villa Juárez han cerrado los accesos al Congreso de Sinaloa en protesta por los altos cobros de luz. Esta manifestación se produjo para exigir atención a la problemática de las tarifas eléctricas que consideran excesivas. Los manifestantes buscan que sus reclamos sean escuchados por los legisladores, esperando que se tomen medidas adecuadas para resolver la situación. La empresa Proman GPO ha suspendido sus operaciones en la planta de fertilizantes de Topolobampo debido a un nuevo bloqueo en la instalación. Este bloqueo, originado por inconformidades de trabajadores, interrumpe la producción y ha generado preocupación entre los empleados por el impacto en sus labores. La situación continúa en desarrollo y se busca una solución que permita restablecer las actividades de la planta.
0: La temperatura es 29 grados.
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0: Son las 3 de la tarde con 16 minutos.
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0: 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Las 4 de la tarde.
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3: El Congreso de Sinaloa está trabajando en una propuesta para prohibir los narcocorridos y otros contenidos que glorifiquen la delincuencia en espacios públicos. Esta iniciativa busca promover la paz y la seguridad en la entidad, así como erradicar mensajes que puedan influir negativamente en los jóvenes. Se espera que la discusión y posible aprobación de esta propuesta ocurra en las próximas sesiones legislativas. Un choque en el centro de Los Mochis causó daños materiales que superan los 15,000 pesos. Las autoridades de tránsito municipal intervinieron tras recibir una llamada de alerta sobre el accidente. Los involucrados en el choque intercambiaron información y se espera que las partes lleguen a un acuerdo sobre los daños y las responsabilidades en el incidente. Habitantes de Villa Juárez han cerrado los accesos al Congreso de Sinaloa en protesta por los altos cobros de luz. Esta manifestación se produjo para exigir atención a la problemática de las tarifas eléctricas que consideran excesivas. Los manifestantes buscan que sus reclamos sean escuchados por los legisladores, esperando que se tomen medidas adecuadas para resolver la situación.
0: La temperatura es 30 grados.
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0: Son las 4 de la tarde, con 17 minutos.
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1: Y su compa, Oscar Maido.
2: Fue esa regia.